Las 6:06 p.m. Gracias por enchufarse con nosotros. Aquí comenzamos el Sugar Night Show. Sí, un programa más, mitad de semana. Qué sabroso. Sobres, ahí viene ya más adelante el Joticiero, el Guariguano y muchas sorpresas. Tenemos regalos para usted, boletos para.

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Soy educativo. Le mando un saludo muy especial a la Tunkin Tunkin, que me está escuchando. Ay, la Tunkin Tunkin. 6:11. Ay, vamos a empezar con las noticias, sin antes también enviar saludos a todos los hombres, en especial al Rorro. Ay, pinche papichulo, Rorro. Ay, Rorro, Rorro, de los vendedores, el Rorro. Ahí está bien Rorro, el Rorris.

Conéctate, amiga. 6:11 p.m. Soy Rosa Mesta y aquí comienza toda la información noticiosa. Sí, los hechos y los desechos aquí y ahora y siempre. Piense bien. Ay, no. Una mujer que intentó sustraer mercancía de una tienda departamental fue asegurada por los elementos guapos y simpáticos del lugar. Ay, con sus macanotas. Quienes la entregaron ante la Policía Municipal de Aguascalientes y a su vez ellos la trasladaron a la Fiscalía General del Estado. ¡Ay, no puede ser! Una historia más, un drama más que les presentamos a través del Joticiero. ¡Sí! ¡Ay, muchacha tan tontuela! Mira nada más. Esta chica está acusada de robo. Los hechos se registraron tras una llamada de alerta en la cual se indicaba, como lo escucha usted bien, en una tienda ubicada en Avenida Convención 1914 Poniente, en su cruce con calle Guadalupe. Ahí, ya sabe dónde. Es la de Mamá Lucha, ¿no? ¡Ay! Fíjate, la encontraron los policías que la tenían retenida, los elementos de seguridad de la tienda. La gordita esa que siempre está en la puerta. Por lo que al arribo de la Policía Municipal le comunicaron que la mujer había guardado varios artículos en su bolsa de mano. ¡Ay, no puede ser posible! ¡Pinche ratera! ¡Ratera! ¡Ratera! ¡Ra, ra, ra! Mira nada más. ¿Qué artículos traía la chicuela esta? ¡Ay, no, mira nada más! Se quería llevar sin pagar dulces, audífonos inalámbricos, una caja de rastrillos que porque le quería cortar los bigotes a Zapata. Una botella de bebida alcohólica. ¡Ay! O sea, con razón se iba de pilars. ¡Iba a haber fiesta! ¡Ay, qué horror! Y además, una crema para peinar. ¡Ay, pues quería andar guapa la perra! Y obviamente, ropa. Sí, también llevaba una playera. Al solicitarle el comprobante de compra, manifestó: ¡Pues no tengo dinero! ¿Qué quieren que haga? Ahí a lo mejor no dan. Por lo que fue arrestada e identificada como Mariela N, de 37 años, alias La Manotas. Ay, ay. Dicen que ahora le apodan la Bigotes, no sé por qué. Ay, peludona. Bueno, fue puesta a disposición de la agencia del Ministerio Público en turno en las inmediaciones de la Fiscalía General del Estado. ¿Habrá quien pague su fianza? ¡Órale, perros! ¡Apúntense! ¡Ay, no! 6:14. Regresamos con más información más adelante, por supuesto, en el informal número 1, el Joticiero de la Mejor 93.7, con su amiga Rosa Mesta. Es el Sugar Night Show.

0: 6-22. 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

¡Sobres, mis sobres! Exactamente las 6:37 más 1:38 con tus pies de abrocho. Ya te alburé, ni modo, ya te alburé. ¡Te llevo la mera pistola! El guari guac, guac, guac, guac, guac, guac, bueno. 6:38. Seguimos con más en el Chus, Sugar Nash Show. Show, show. Porque no puedo decir show.

0: 5,000 y aquí tengo 1, 2, 3, tengo para ti, y para ti, y para ti, titi. Hay que reportarse de bolón ping-pong, mándenme sus historias dramáticas porque a mí me gusta que me cuenten tus historias porque yo los quiero llevar a echar un palenque. Créanme, lo que más deseo en este mundo es hacerlos felices. Y obviamente, serme feliz también yo. Yolanda Saldívar, vamos a ver los mensajes. Empiezan a llegar los mensajes, así que, de una vez, Trux, vamos a ver, cuéntenme sus historias, dice por acá. Querido y adorado Guari, punto y seguido. Guari, no me lo mande por escrito, ya se los dije. Quiero que me lleves a echar un palenque porque mi vato no tiene dinero. Mi vato trabaja de taxista y tiene que dar la comisión del Uber, la gasolina, la renta del carro y aparte se va con otra el perro. Así que yo quiero ir contigo, llévame a echar un palenque, que diga, llévame al palenque a ver a los juicillos. Está desgarradora, pero no me convenciste. Vamos a ver quién se deja Cayetano. ¿Es boleto doble? Boleto doble, saluditos, saludotes. Vamos a ver quién anda por ahí. Mándeme, dígame, confiésemelo todo. Vamos a ver, adelante, caminante.
1: Chaguari, ¿sí me vas a dar mis boletos?
0: Sí, como no, ñonga, dijo el Joto.
1: No, me voy a poner una pedota de pura tristeza porque no voy a ir.

0: querido y adorado Wari. Punto y seguido. Ya no me manden podcast. Wari, yo no te puedo mandar audios porque estoy trabajando en con unas costureras. Y no me dejan hacer llamadas ni nada y estoy escondida escribiéndote. Me tienen bien jodida, cose y cose. Y quiero ir, por favor, regálamelos a mí, atentamente, Chava. Che Chava, güey. A ver, déjate caer. Estoy escuchando, dice. Hola, llévame a ver a Cuisillos, por favor. Que me mande mensaje de audio, ¿sabe? Mensaje de audio. Déjate Cayetano la greña. Dice por acá. Wari, escúchame. Pues no me mandas audio, güey. Nomás será que están grabando como locos. Ándeme su mensaje. A sus órdenes de tacos, aquí, el show del Wari. Dígame.
1: Querido Wari, sí, llévame a ver Cuisillos, por favor. Que este año no he salido de mi casa. Soy madre soltera, no me dan pensión. Soy mujer, soy mexicana, nacida en Latinoamérica, país tercermundista. ¿Qué más desgracia quieres para llevarme a Cuisillos? Estoy mandando este audio escondida en el baño, escondida de mis bendiciones. Necesito distraerme y ser feliz.
0: ¿Cuántas bendiciones tienes para mejor mandártelo en especie? ¿Qué te parece un kilo de huevo y un litro de aceite, mija? Pero prefieres dejar a los niños con tu jefa, hija de tu Pink Floyd.
2: Wari, mande. Soy Benny, la que te pidió los boletos para los Cuisillos.
0: ¿Qué onda, Benny?
2: Porque me peleé con mi novio y luego le dije a mi esposo y luego se enojó.
0: Se enojó.
2: Y tengo que contentarlo porque lo tengo que llevar, si no, no me va a dejar ahí. No me va a dejar ir.
0: ¿Pero a quién vas a contentar? ¿A tu vato o a tu novio? ¿Qué onda, morrita? Déjate caer.
3: Hola, hola, Wari, querido.
0: ¿Qué pasó,
3: Wari,
0: mi amor? Vida, chiquita, Wari, preciosa.
3: La tragedia de mi vida hoy.
0: ¿Qué pasó?
3: Se me olvidó mi cartera, mi teléfono en el lucro del trabajo. Hoy voy a romper mi récord de no usar el celular.
0: ¿Qué te parece si rompemos el marranito mejor, mija?
3: ¿Me puedes invitar para ir a echar un palenque?
0: ¡Ay, Diosito, mira! Nomás de que todo me puse como burro en primavera, hija de tu Pink Floyd. ¡Ay, mejoramos a música!

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1: 6:49.
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regresamos con más del Sugar Night Show. Ya a las 7 con 4 minutos, nuestra segunda oreja se va rapidísimo. Hoy tenemos boleto doble para que se vaya a ver a Cuisillos. Más adelante se los vamos a dar con muchísimo gusto. Aquí nomás, el Sugar Night Show, a través de la mejor FM 93.7.

buena música. Nos encanta escuchar ese tipo de canciones en este momento porque nos estamos preparando para la fiesta, carnales, para la pachanga. 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

David Vallarta, 1, 2, 3. Quiero mandar saludos nuevamente al profe Bracamontes, a Alejandro también y a Patti que me están escuchando. Gracias porque siempre me mandan mensajes bonitos. Ojalá que para la próxima sean en efectivo sus mensajes y saludos. Gracias. Vamos con la información noticiosa, así

7:12, soy Rosa Mesta. Aquí volvemos con la información noticiosa. Sí, soy la que las da, sí, bien dadas. Las noticias, aquí y ahora, los hechos y los desechos. Un automóvil que se encontraba en desuso, así es, o sea que nadie lo estaba usando. Sí, se incendió y fue consumido.

0: que vengan los niños.
1: ¡Ay! Los guapísimos hombres manguerudos. ¡Ay, sí! Los superhéroes sin capa, los bomberos municipales, se encargaron de apagar el fuego, pero no pudieron evitar que el coche quedara inservible.
0: Ya no jalaba, mensos.
1: Ahí lo hubieran dejado de una vez, pues ya que... ¡Ay, no! Los hechos se registraron en la calle Pedro Vega, Quejel. ¡Ay! En la ciudad industrial donde se hallaba estacionado el Volkswagen Jetta, se informó que el automotor se encontraba a un lado de un taller de hojalatería y pintura y que lo dejaban sin la batería puesta con la intención precisamente de evitar algún incidente.
0: Pero luego, ¿qué pasó? ¿Cómo fue? Ay, pero ¿cómo fue? Si en Aguascalientes nunca pasa nada, ¿cómo fue? Ay, véndemelo todo, por favor.
1: Esto de nada sirvió, ya que durante la madrugada de ayer, sí, los servicios de emergencia fueron notificados que el auto se estaba incendiando.
0: ¡Ay! ¡Rosa de Guadalupe, sopla! ¡Ay, mis gritos virginales! ¡Ojalá se escuchen por doquier!
1: ¡Ay, los elementos policiales se trasladaron de inmediato y al insofacto! ¡Sí! Para darle, obviamente, apagamiento al vehículo. ¡Ay! Todo soplaba.
0: Pareja, échele algo. Pues, aunque sea una miadilla, pareja.
1: ¡Algo! ¡Cualquier cosa, parejota! Instantes después, hicieron acto de presencia los heroicos bomberos. Así es, sí. También llegaron, obviamente, policías. ¡Ay, paramédicos! Y uno que otro metichón.

0: calidad.
1: Ay, no.
0: O sea, se quemó lo que ya no servía. Informó la única que no le tiene miedo a la verdad. Ella, como una botella, Rosa Mesta, para el Joticiero de la Mejor 93.7. ¡Ay, qué jotería tan más jota!
1: Muchas gracias, Rosa. 7:15. Ya viene el guariguano y trae boletos, sí, muchos boletos.

0: 722. 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

¡Saludos a la Lorenza! Ya se reportó la Lore. Uno de los calditos que tengo. Está bien chido, me meto trajo titilio, mátale a mí para quien quiere.

0: pues ir a ver a Juicillos. Pero ya saben, necesito sus historias desgarradoras en este momento. Y dice los mensajes así, tristemente. ...737... Dice aquí, querido y adorado Wari, punto y seguido. Wari, te escucho todas las mañanas. Güey, pues yo estoy en las noches, güey. Ya la cajeteaste.
1: Yo quiero ir con esos boletos dobles porque desde diciembre del año pasado le presté dinero a la que era mi mejor amiga.
0: Hija de su pinche.
1: Y nunca me pagó. Ya tenemos un año con el juicio y nomás no me paga.
0: Mendiga chichona. Pelona.
1: De $1,000, auxilio.
0: Hija de su Hija de su 20,000 bolas. Me las enfrijolas. Fíjate, está bien triste su historia.
2: Jimmy,
0: ¿qué onda,
2: marihuano?
0: ¿Qué onda, carnal?
2: Que lo escucha de la mejor FM 93.7.
0: Más te vale, güey, más te vale.
2: Te voy a decir que si me regalan los boletos, pero
0: qué?
2: Te voy a decir una cosa.
0: ¿Por qué, Torita?
2: No
0: si
2: se lo digas a ella.
0: No, perro.
2: Que se me apagó mi estrella.
0: No, no, me así
2: y
0: déjalo.
2: Dile que soy triunfador. Con la mejor FM.
0: No,
2: con el Inchi. ¿Qué? Guarijuano.
0: No, ya la cajeteaste bien feo.
2: Y escucharla mejor.
0: No, no, si
2: me
0: cantas bien.
2: Castro Pacheco.
0: Ay, hijo de tu pinfloy, cantas bien culé. Ay, aquí está otro mensaje desgarrador. Querido y arrogado Guari, por favor, pasa mi mensaje. Estoy seguro que te voy a convencer.
3: Aquí nomás la 93.7 FM con el Guari. Guari.
0: ¿Qué onda, mijo?
3: Llévame a Cuisillos, por favor.
0: ¿Por
3: llévame
0: qué,
3: a Cuisillos que no hay billuyos.
0: Ay, gente jorobada. Antes diciendo eso van a pensar que nada más me está escuchando pura gente que no tiene dinero. Dice, yo escucho la mejor FM. Quiero mi boleto para Cuisillos. Soy Víctor Velázquez, alias el Pipiluyo. Güey, manda mensaje de audio, güey. Mensaje de audio. Dice por acá, y mis saludos, Guari, soy Nati. Nati. Ra, ra, ra. A ver, dice por acá. ¿Cómo le qué tranza a mí?
4: Guari, quiero ver si me regalas esos boletos.
0: ¿Por qué, güey?
4: Fíjate. Fíjate que la otra vez. Traía un pastel para mi novia.
0: Y luego.
4: Mi señora. Para la dueña de mis quincenas. Y lo dejé en el carro. Se echó a perder pinche pastel a la madre.
0: Mijito, estás bien bruto, mijo. Era de 3 leches, mijo. Y se echa a perder bien rápido, perro. Saluditos a Luis Ángel López, López Caste. Sigan mandando sus historias desgarradoras. Estoy seguro que los voy a tomar en cuenta todos porque ya los mandamos al departamento de llorones a que puedan recibir su boletuco, dice por acá. ¿Qué onda, Lore?

0: ¡Súbele, güey!
1: No, mijo, yo te voy a platicar. No quiero participar, güey. Yo quiero participar por las llantas.
0: A ver, güey, ¿quieres para las llantas?
1: Acaba de pasar una historia bien desgarradora, güey.
0: Ah, a ver, ¿te desgarraron qué cosa?
1: Fui al Oxxo, güey.
0: ¿Y luego?
1: Con envase de caguama, güey.
0: Hijo.
1: Traía 60 baros, güey.
0: ¿Y luego, güey?
1: Me compré mi caguama bien helada ahorita llegando al gale, güey.
0: ¡Ay, perro!
1: Saliendo, güey, me tropecé y se me quebró la pinche caguama, güey.
0: ¡Serás inútil, Rafael! Está bien bruto, mijo.
2: Buenito, si me vas a dar los boletos.
0: Sí, con gusto te los voy a dar.
2: Estoy muy triste.
0: ¿Por qué?
2: No voy a contentar. ¿Cómo contentar a mi panzón chichis peludas?
0: Ay, mendigo panzón chichipeluda. No quieres convencer al panzón chichipeluda. Pero mándame tu nombre completo. Ya estás participando, tu historia. Se nota que es real. Mándame la foto también del viejo panzón chichipeluda. Panzón chichipeluda, viejo pelón, nalgas aguadas.
3: Aquí escuchándote en la 93.7.
0: ¿Y luego, mijo, qué?
3: Somos más. Oye, mi güey.
0: ¿Qué pasa?
3: Yo no te voy a llorar por los pinches boletos.
0: ¿Entonces qué quieres,
3: mejor
0: animal?
3: Tírame paro, güey. Es que guacha.
0: A ver, guacha.
3: Mi vieja me mandó el churro porque me agarró con otra.
0: ¡Ande, animal!
3: Y ahora la tengo que convencer, que me perdone.
0: Simón.
3: Porque la neta la pensé.

0: la vieja chancluda, a mandarle saludos, a que vayas con ella, mijo. Capaz de que te los ganas, güey, y te llevas a la otra mendiga liandrona. ¡Ya vale, qué tranza!
1: Mi guarillo, quiero ir a tus hijos para llevar a mi hijo.
0: ¿Cómo se llama tu hijo?
1: Que se distraiga un rato.
0: Ajá.
1: Porque anda muy estresada por las palabras de la universidad.
0: ¡Ay, pobrecita historia!
2: Se llama Fabiola Gutiérrez.
0: Fabiola Gutiérrez.
2: Alias mi chiquilla.
0: ¡Ay! ¡Ay, ay, ay! ¡Ay! ¿Y tú cómo te llamas? Arturo Morales, el chiquillo travieso. Ya, mejor.

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0: Ay, ojitos mentirosos.
1: Ojitos mentirosos.
0: Ay, ay, ay. 8:05, nuestra tercera y última hora. Hoy vamos a dar a conocer el nombre del ganador. Sí, al ratito, con el guariguano. Vamos a regalar.

Mary Chuy. Hace unos burros, ay, pero apachurro, deliciosos. Ay, Mary Chuy, ojalá me estés escuchando, Mary Chuy. Dice que le encanta escucharme como joteo, pero no estoy joteando, así soy yo, amor. Este es mi ser natural.

sujeto buscado por las autoridades de Michoacán. Fíjate nada más, ya que secuestró y asesinó a uno de sus primos. ¡Ay, no puede ser! ¡Ay! Entonces ahora ya es su exprimo. ¿Cuál exprimo? ¡Esta! ¡Ay, cuál exprimo! ¡Ay, sola me alburié yo, ¿verdad? ¡Qué tonta! Pues sí, fíjate, secuestró y le quitó la vida. Sí, sí, lo desvivió. Esto por una disputa. Hay una mujer siempre en medio. ¡Ah, no! Una disputa, una pelea de unas tierras. ¡Ay, perdón, disculpe! Además, le robó una camioneta. Fue detenido en Aguascalientes porque estamos blindados. ¡Ay, qué horror! ¡Ay, sí! Tuvimos que traer una noticia de fuera porque aquí no pasa nada. Se trata de Julio N., que enfrenta cargos por los delitos de homicidio calificado, privación de la libertad y robo de vehículo de motor terrestre. ¡Ay, pues ni modo que una nave, menso! Los hechos que originaron las graves acusaciones en su contra, sí, sucedieron el lunes 23 de febrero de este año. Julio, o Julito, como le decimos, Julito mío. Fíjate que tenía diferencias con su primo por conflictos familiares y por la división de unas mendigas tierras. ¡Ay, mendigo! Ahora ya estás entambado, ahora ni tierra ni nada. ¿Serás? ¡Sí serás, güey! ¡Ay, no! Al grado de que lo amenazó de que lo iba a desvivir. Julio cumplió las advertencias ya que el día mencionado, en complicidad con otro sujeto que se estaba picando, perdón, que estaban comiendo, privó de su libertad a su primo y lo despojaron de una camioneta. Posteriormente, lo privaron de la vida. ¡Ay, qué horror! Le quitaron la existencia, lo desvivieron. Ya no existe más en este mundo, se fue. Está difunto. Sí, murió. He's dead. Las autoridades de Michoacán obtuvieron una orden de aprehensión en contra de este individuo. Julio fue detenido por oficiales de la Secretaría de Seguridad Pública del Estado sobre la carretera estatal número 65 a la altura del kilómetro 1. Sí, en la Guayana, ahí donde no pasan ni los zancudos. Esta comunidad, perteneciente al municipio de Francisco de los Romos, lo presentaron ante la agencia del Ministerio Público. Elementos de la Agencia Estatal de Investigación Criminal se encargaron de comprobar que Julito mío, Julio, sí, bueno, no mío, Julio, era buscado en Michoacán por el plagio y homicidio de su primo, que la orden de captura, pues obviamente estaba vigente. Los agentes guapos, tatuados, ay, chiquitos. ¡Ay, no, qué horror! Nomás digo agentes y me chorreo. ¡Lulu, manda el trapeador a la cabina! ¡Tengo todo mojado aquí! ¡Ay! Si usted los viera ahora como andan todos chacalosos, tatuadotes, pantalones apretados, hasta parece que los traen más apretados que las muchachas. Así se ven. Bueno, estos agentes enterados de su arresto viajaron a Aguascalientes para recibirlo y llevarlo de regreso a su entidad para su proceso legal, correspondiente. Ay, es que vi la foto de los oficiales, qué hermosos, guapos. 814 informó, la única que no le tiene miedo a nadie, ni al coco. Rosa Mesta informó para el Joticiero de la Mejor FM 93.7 y el Sugar Night Show. Ahora sí, vámonos, perras. ¡Ay!

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0: 823. 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

29 minutos y serán ya las 9 de la noche. Ya viene el guariguano, Ya viene el guariguano y se van a ir esos boletos. Dos boletos, boleto doble para irnos a ver a Juicillos. Va a estar sensacional próximo fin de semana. ¿Quién dijo yo? Aquí nomás en el Sugar My Show.

¡Ya llegó la mera pistola! ¡El papucho de papuchos! ¡El papichulo de todas! ¡El marihuano! 25 monitos ya para que den las 9. La

0: Cinco sentimentos, meu. Cinco sentimentos, meu. Parezco gato recurgitando los pelos de Zapata que no se quitó aquellita. Vamos a ver. ¿Quién dijo Yolanda? A tus órdenes de tacos. Dice por acá. Querido y adorado Wari, punto y aparte. Quiero decirte que yo te escucho todos los días, pero yo nomás estoy de lunes a viernes, no mames. Banda, por favor, quiero ganarme esos boletos para llevar a mi ruca, porque no le he dado. Y boletos tampoco. Me estás convenciendo. A sus órdenes.
1: Compa, porfa, necesito los boletos para recuperar a mi ruca, porfa.
0: ¿Cómo se llama la ruca?
1: Porque ahora, en el último mundial, el día de México contra Inglaterra.
0: Simón.
1: La invité a salir.
0: ¿Y luego?
1: Salió conmigo.
0: ¿Y?
1: Pensé que ese día hacíamos la reconciliación.
0: ¿Y luego?
1: Y que remontábamos la selección mexicana.
0: Todo
1: y yo,
0: un podcast este vato.
1: Hasta que al final no remontamos ni la selección mexicana ni yo.
0: Todo
1: porfa, ocupo los boletos porque es su banda favorita para recuperar su amor.
0: Después de 22 años. Después de 22 años del mensaje, este es para ti, dice. Querido y adorado Wari, punto y aparte. Wari, te tengo que decir una cosa. Tu voz me encanta, tu cuerpo me fascina. Y además, te estoy esperando afuera. Atentamente, el papi chulo. ¿Qué pasó, mijo? Vamos ahí. Que nos conocemos de atrás tiempo. Dígame, a sus órdenes.
2: Wari, ¿qué pasó? Yo siempre te he escuchado toda la semana.
0: Gracias, hijo.
2: También te...
0: Por eso, ¿y para qué cortas el mensaje, animal? Tienes que mandar el mensaje completo. Y luego, ¿cómo vas a ganar? Ahora, ahí les va. Después de su mensaje, me tiene que poner su nombre completo porque no viene el nombre, güey. ¿Lo a quién se lo vamos a regalar? Es boleto doble. Estoy a nada. A punto. Ra, ra, ra, de que te lo ganes. Y el boleto también. 8:37. Siguen llegando los mensajes, dice. Saludos desde Chuimerri. Aquí te estamos escuchando en Chusmerris. Órale, que si no voy a ir al baile de Apache ahorita. Vamos al baile a la feria, güey, Simón. ¿Va a haber morritas o qué? O imagínate, macho, le vamos a ir comiendo chichotas. Damos unos arrimones ahí entre la gente. Ande el toma, toma, chiquilla, toma. Hombre, yo sí me pongo como burro en primavera, güey. Baja la baraja, qué huele que tranza.
2: Wari, se cortó.
0: ¿Qué se cortó? Eres bien cortante.
2: Siempre, siempre te escucho toda la semana. Y nunca me he ganado nada, nunca, nunca.
0: Nada, nunca te has ganado nada, y, pobre.
2: Me pongo triste, ¿verdad?
3: Ay, güerito.
0: ¿Qué si pasó?
3: No te dan los boletos. Por favorcito, estoy muy triste. No hay que contentar. ¿Cómo contentar a mi panzón chichis peludas?
0: Ay, viejo panzón chichi peluda. ¿Cómo se llama? Quiero que me digas tu nombre completo porque esta historia me desgarra.
3: Güerito,
0: mira, mira,
3: si
0: escucha.
3: No te dan los boletos.
0: ¿Por qué?
3: Por favorcito.
0: ¿Por qué?
3: Estoy muy triste. No hay que contentar. ¿Cómo contentar a mi panzón chichis peluda?
0: ¿Quiere contentar a su panzón chichi peluda? Pobrecillo. Mendigo viejo pelón. Nachas aguadas. De parte de la vieja chancluda. Ahorita con mucho susto. Bueno, ahorita voy a ir con música, que me la están pidiendo, solicitando, sin antes escuchar este perro. ¡Dóble! ¡Dóble, güey!
4: ¡Dóble, perro! ¡Qué pedo, perro! Todos los días te escucho.
0: ¿Y luego, güey, qué?
4: Quiero los boletos de Cuisillos para llevar a mi morra. ¿Cómo ves?
0: ¿Cómo se llama la morrita? ¿Cómo se llama?
4: Unas chelas,
0: Guari. Ah, no estaría mal. Imagínate,

Pobrecita morrita. Arrepios. Terminando la rola, manden su mensaje todos, mensaje de audio. Atención, lo que dure la siguiente canción, güey. No me digan que no les avisé, burros, ¿ok? Lo que dure la siguiente canción, mensaje de audio, seguido de un mensaje de texto que diga nombre completo. Y obviamente, daremos a conocer ganador, ganadora o ganadore. ¡Ay!

0: 8.45.
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A las 9, tengo que pasar a retirarme. Nombre de ganador, ganadora, Benigna Osornio Alcalá. Felicidades, ya tienes boleto doble. Ya te mandamos tu mensajito, sobres para que pases por tu boleto y el fin de semana te la pases sensacional. Mi nombre no importa, no interesa, soy Alejandro García del Sugar. Se quedan en excelentísimas manos. Viene el Patito Cuacuá con su espectáculo de luz, pirotecnia y sonido. Aquí nomás, el Sugar Night Show.

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tengo. Tengo la dinámica, ¿sale? Para que ustedes sigan ahí en sintonía. Y bueno, se lleven los tickets más perrones para los mejores eventos aquí en Aguascalientes. Así que bueno, pues la invitación para que se pongan en contacto conmigo

pasado increíblemente bien. ¿Qué hago, mi patuaca? ¿Corto con la relación? La verdad, a él le llevo con 17 años. ¡Hija de! ¡Asaltacunas! ¡Eres asaltacunas! Bueno, ahí está. ¿Qué hago, patuaca? Pues mira, yo digo que le des... O sea, que le des chido a la relación, ¿verdad? Le des amor a la relación. ¡Dale amor!

papá. Porque yo la neta, les comparto algo. Yo la neta, a veces iba a los cantones de los compas. Pues sí, para ver a la doñita, pues es que si yo les quedé, ¿sí o no? Luego había doñitas muy, muy guapetonas, ¿no? Saludos ahí para un camarada que tengo, bueno, que ya no me habla ahorita, ya perdimos la pista porque el vato sí es empresario, ¿verdad? Y pues ya

Pita. Saludos a, ¿cómo se llamaba la doñita? A Doña Esmeralda. Ay, ¿cómo olvidar ese nombre? Bueno, ahí está, platícame tu pato aventura. ¿Has tenido un que ver con, ahora sí que, con la jefa de tu compa? ¿O viceversa? ¿Has tenido tus que veres con...

0: Vámonos al centro de mensajes, 449-122-5845. Hoy la Patoaventura trata de eso. ¿Anduviste o has andado con la mamá de un compa? ¡Háblense! ¡Hola, buenas noches!
1: Aquí nomás la 93.7 FM con el Pato Cuacuá. ¡Ay! Sí.
0: ¡Qué traza, compa!
1: Muy buenas noches, mi patito.
0: Buenas.
1: Quiero mandar saludos para todos los de la agrupación Sonrix.
0: ¡Ánimo!
1: Y echándole ganas en el taxi 2303, mi patito, a la vuelta y vuelta.
0: A todos mis camaradas.
1: Gracias, muy buenas noches, mi patito.
0: Buenas noches, hermano. Te mandamos un saludote. Vámonos con más de la música. Platícamelo, 449-122-5845. 9188-937, escuchas el 93.7 de tu radio, la mejor Aguascalientes. Llegas a de duelo, es lo más nuevecito. Y lo disfrutas aquí nomás con el Pato. Buenas noches.

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Aventura me llegó un mensaje. Dice, Pato Guacuá. Pato Guacuá, te comparto mi Pato Aventura. Te comparto que yo ando y anduve y ando con un amigo de mi hija.

0: todos los camaradas en lo personal. ¿Has andado con la mamá de un compa? O igual, a ver, presúmanme. ¿Tú, mujer, has andado con el papá de uno de tus compas? Mándame tu mensaje, 449-122-5845. Adelante, buenas noches, ¿qué ole?
1: Aquí va la mejor FM 93.7 con el Pato Cuacua. ¡Qué tranza, carnalito!
0: ¿Qué ole, carnal?
1: Estoy aquí para la Pato Aventura. Yo, la neta, en la prepa sí le tiré los canes a la mamá de un amigo. Yo se lo dije al vato. Digo, no manches, güey, tu jefa está ya que yo tota. Está como Maribel Guardia.
0: Simón.
1: Está como los vinos, no manches. Y yo de carrilla, pues yo le decía, yo voy a ser tu papá, güey. Dime papá. No, pues ya te imaginas. No, para yo bien chido con ese amigo. Y todavía lo frecuento y todavía le sigo diciendo, ay, tu mamá está como Maribel Guardia. Entre más grande, mejor. ¿Y qué tranza, mi patito? ¿Para cuándo las historias o qué? A ver, aviéntate alguna.
0: ¿Historias de qué, carnal? ¿De terror o qué onda? Adelante, buenas noches. ¿Qué onda?
2: Mamá de 93.7 con el Patito Cuacuá. Sí, ay. ¿Cómo anda, mi patito? Muy buenas noches.
0: chido.
2: Aquí más para reportarnos que aquí andamos a la vuelta y vuelta rodando las morenas. Si tienes chance, por favor, ponte la de Ayúdame. No sé quién chifo la canta, pero tú póntela, porfas.
0: ¡Ánimo, carnalito! No sé quién fregado la canta, pero ahorita yo te la busco, carnal. La cantan los dos de Tamaulipas, hermano, ¿eh? Y ahorita te la pongo un ratito más. Ya sabes que, pues, aquí los ando complaciendo. Saludos. Dice, muy buenas noches, mi Pato Guacuá. Yo te comparto la Pato Aventura. Yo anduve con una amiga de mi esposa, la neta, más joven que yo. La verdad, la pasábamos increíble. ¡Ah, perro! Bueno, vayan ahí dejando su mensaje, ¿sale? ¿Has andado con la mamá de un compa o anduviste con la mamá de un compa? Es que es lo que les digo, ¿no? En la lo que viene siendo en la secundaria, cada compa que te encontrabas que tenía unas mamás, sí, híjole, chulada, ¿no? Y luego de repente, acá entre nos, yo tenía un compa que era hijo de una maestra. Uy, papá, no, de la maestra Susana de matemáticas. Mi hermano, no, ¿qué te digo? A veces todavía sueño a la maestra. Con eso les digo todo. A veces todavía tengo sueños con la maestra. Muy guapa, la neta. Bueno, oigan, el próximo sábado hay cotorreo. Sí, aquí en Aguascalientes, próximo sábado hay cotorreo porque va a estar en el palenque de la feria. ¡Banda Cuisillos!

Bueno, en este momento regalo boletos. Hay que participar. Me vas a mandar una nota de audio con la frase ganadora. Aquí nomás la mejor 93.7 con el Pato Guajuán, mi locutor de cabecera. Escucha bien. Aquí nomás la mejor 93.7 con el Pato Guajuán, mi locutor de cabecera. Y me vas a decir si has andado con la mamá de un compa. O en las mujeres, bueno, pues me vas a decir si has andado con el papá de un compa. Y mándame tu mensaje. Una mujer, dice Pato Guajuán, te quisiera mandar audio, pero la verdad me da mucha pena. Pueden que reconozcan mi voz. Dice, yo anduve, pero con el papá de mi esposo. Quiero...

mamá de un compa, anduviste con la mamá de un compa, mándame tu mensaje y cotorreamos a gusto a través de el 93.7, ¿sale? Ahí está, habilitado y disponible para todos ustedes. En escrito le ponen su nombre completo. En el audio no me digan, quiero boletos. En el audio no me digan, me llamo fulano de tal, porque van a pelar gallos, ¿sale? Vámonos, con más de la música, 449-122-5845. Llega esto de Javi. Se llama Dosis, lo nuevo nuevo. Que por cierto ya se publicó un video del Javi y el Gavito Ballesteros con un rolón que están ahí en un estudio sacando. Ay, ay, ay, es la mejor. Buenas noches.

0: 9:53.
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0: frío, frío, pues aviéntese una cobija o aviéntese a su vieja arriba. Véngase para acá, mija. Y si no tiene pues nada, pues una cobijilla, como quiera, no hay bronca, ¿verdad? Pero vámonos al centro de mensajes, 449-122-5845. Vayan ahí dejando su mensaje. Ay, Pato Aventura. Y bueno, hoy en la Pato Aventura me llegó un mensaje de una dama. Dice, Pato Guacua, la verdad, ando con el amigo de mi hija. Él es menor que yo. Yo tengo 37 años, él tiene 20. Ay, ay, ay, pura vida, ¿eh? No, ese compa, es que tú también, andas con tu colágeno, pues es que así como no, ¿verdad? Dije colágeno, ¿no? Sí, es que luego. Dije colágeno, ¿eh? Ánimo, pues, vayan ahí dejando su mensaje. Yo te pregunto a ti, ¿has andado con el papá de uno de tus compas? ¿Has andado con el papá, la mamá de uno de tus compas? Digo, las mujeres, pues, con el papá de uno de tus compas o viceversa, ¿verdad? ¿Has andado con el con la mamá de uno de tus compas? Porque la verdad, era lo que yo les comentaba hace ratito, ¿no? Hay unas mamás que todavía dan ganas de ir a visitar a los compas, ¿eh? Yo nomás por eso iba a las casas de los compas. Dice, allá por el año de 1999, mi pato, vivía en USA. Pero mándame nota de audio, carnalito. Mándame notita de audio, ¿sale? Para, pues, aquí sacarlo al aire. Si no, va a decir que yo lo estoy inventando. Hola, buenas noches. Hey.
1: 93.7 con mi locutor de cabecera. Yeah. El patito Cuacuá.
0: Simón, carnalito.
1: Sí, sí, sí.
0: Ay, ay, ay. Cuacuá. ¿Qué onda, compa?
1: Mi pato aventura, pues yo no anduve con la mamá ni abuelita de un compañero, pero sí con la mamá.
0: ¿Anduviste con el papá?
1: De una vecina, que ella era más grande que yo. ¡Nita! Esa es mi pato aventura.
0: Ok.
1: Escuchamos aquí en Municipio Libre, mi pato Cuacuá.
0: Ánimo, compa, ya estás participando, papi. Póngale en escrito su nombre completo, ¿sale? Hola, buena noche.
2: 93.7. Con okay. El pato Cuacuá, mi locutor de cabecera.
0: ¡Eso!
2: Y no, yo no he andado con ningún papá de mis amigos.
0: Ay, ¿cómo de que no? A ver, vamos a ver tu foto de perfil. Mira, aquí se te ve la cara y leyendo tus facciones en la cara se ve que anduviste con el tío de uno de tu esposo, la neta. Así se te ve la cara.

0: 1-800-922-5845. Hola, buenas noches.
1: Aquí nomás con la mejor FM, con el Patito Cuacuá, mi locutor de cabecera. Yo anduve con el papá de un amiguito de mi hijo, mucho más chico que yo. Yo le ganaba como con...
0: ¿Con cuánto?
1: Ay, como con 15 años.
0: ¡Neta!
1: Pero una relación muy bonita. Y no, pues sí. Sí, este... Que,
0: ¿sí te lo comiste?
1: Que dicen lo prohibido.
0: Sabe mejor.
1: Sabe más rico. Ah, buenas noches.
0: Ay,
1: bye.
0: Ay, esa risita y ese mensaje. Subió la temperatura, ¿eh? No manches. ¿Escuchaste, verdad? No manches.
2: Aquí nomás la 93.7 con el Pato Cuacua, con mi locutor de cabecera. Mi Patito, como siempre, escuchándote.
0: Qué bárbaro, gracias.
2: Y en su tiempo sí hubo algo que ver, en su tiempo.
0: Ajá.
2: Saluditos.
0: Ya está, hermanito, te mandamos un saludo, pero ¿algo que ver con quién o qué? O sea, pues es que no dices nada, pues ¿qué pasa? Aquí nos mama el chisme, la neta. Aquí nos encanta el chisme, ¿sale? Dice, no puedo porque está la tóxica oyendo. Chales, hermano. Bueno, ahorita le doy lectura a tu mensaje. Buenas noches, mi Patito Guacua. Ya en mi última vuelta. Ánimo y disfrutando de la mejor 93.7 y de la mejor música. Ah, carijo, pero se ve de día. ¿Cómo? ¿Dónde andas? ¿En qué parte del mundo andas o qué? Porque en la foto que me acabas de mandar se ve de día, ¿verdad? Ah, no, es que es una foto que mandaste a las 7:27 AM. Perdóname, discúlpame, me confundí yo. Vámonos con más de la música. 449-122-5845. Llega este rolón. Llega este rolón de Anakin Larios.

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5580-3698-45. Es lo que me tienes que mandar. Nota de audio, frase ganadora. Aquí nomás la mejor con el Pato Guacuá, mi locutor de cabecera. Me vas a decir en la nota de audio.

0: chance, ¿eh? De volada, mi compa.
1: No, ves, no, ¿eh?
0: 449-122-5845. En escrito me vas a poner tu nombre completo. En escrito, nombre completo, por favor. Y así de fácil y sencillo, ¿sale? 449-122-5845. Esto se va a escuchar en vivo, mi compa, mi comadre. Banda Cuisillos en vivo. Y el Pato Bacuá tiene tus boletos, ¿eh?

0: Aguascalientes. Vamos a escuchar a la bandera. ¡Hola!
1: Buenas noches,
0: mi buenas, buenas, Cuauhtémoc, carnal. Buenas, buenas.
1: Fíjate que yo no he andado con una mayor ni con una menor.
0: ¿Y luego con un hombre mayor?
1: Pero un camarada anda con la mamá.
0: ¿A poco sí, carnal?
1: Y ya llevan así como 2-3 años, Patito Cuacuá. Y todos los camaradas sabemos menos él. Aquí andamos del Uber, Patito. Saludos.
0: ¡Ánimo, mi compa, Luis Gerardo! Te mando un saludote, carnal. Gracias. ¿Y qué tal está la mamá del compa ese? ¿Sí está? ¿Sí, sí aguanta un piano o no? La neta, di la neta. ¡Vámonos con los audios! ¿Qué vale?
2: ¿Qué pasa, mi Patito? Buenas
0: ¿qué
2: noches,
0: tranza, carnal? Buenas noches. Pues al puro perro llevazo,
2: un
0: compa.
2: Saludo para el Fran. Aquí que ando echándole a la ruleteada en el Uber.
0: ¡Échele, mi Fran!
2: Y ahí se puedes poner una cancioncilla, esa del Moy Bobadilla, esa de tus mentiras.
0: Ánimo, compa, ya está.
2: Ánimo, morzote, mi Patito.
0: ¿Te escuchas aguitadón, carnal? ¿Qué onda? ¿Traes broncas ahí con la mujer o qué rollo? A ver, vamos a marcarle a este camarada, a ver qué cómo ando o qué. A ver qué. ¿Te escuchas triste, carnal? A ver, vamos a marcarle, a ver si contesta, mi compa, ¿eh? Bueno, bueno. ¡Hey! ¡Hey! No quiere contestar. No, se parece que si ya lo dejó su vato, que diga su mujer, su mujer. Bueno, carnalito, espero que te encuentres mucho. Es que te escuchas triste. Yo me preocupo por mi radio, escuchas. Así contestó. Buenas noches.
3: Buenas noches.
4: Buenas noches.
0: ¿Qué onda, carnalito? ¿Todo bien en casa, carnal? Te escucho medio triste.
4: No, se quedó mucho chambeando.
0: No te has dejado a tu mujer ni nada de eso, ¿verdad?
4: No, nada de eso.
0: Ándale, pues. Es que ahorita que escuché tu audio.
4: No, también.
0: Te escucho medio triste, carnal.
4: Con los boletos que nos ganamos.
0: ¡Ah! ¡Ganaste boletos, carnal! ¡Uy, uy, uy! No, pues luego, mi carnal, ¿eh? Dígale, ¿sabes qué? Dígale a su mujer, ¿sabes qué? Yo me gané los boletos, hoy toca sobre. Ánimo, carnalito, te mando un abrazo, papi. Dígame, aquí nomás.
4: Aquí nomás, la mejor FM.
0: Arre, compita, ahí está mi camarada. Va a llegar con su mujer y le va a decir, ¿sabes qué, mi amor? Hoy toca sobre. A Wilson, audios, ¿qué dice la bandera?
5: Yo buenas escucho noche la FM con el Pato Cuacuao. No, pues yo me eché a la...
0: ¿A quién?
5: A la suegra de
0: hijo
5: mi ex.
0: De tu madre.
5: Y, pues a la cuñada de
0: a
5: mi
0: la
5: ex.
0: Cuñada, hijo de tu madre.
5: Te escucho acá desde las huertas.
0: No, pues ya nomás dime que te aventaste también al suegro, carnal. Ay, ay, ay. Bueno, vámonos, que vamos de la música. 449-122-5845. Vengo con persona ganadora. Este boleto doble para el evento de Cuisillos. Y aquí está lo que estaba pidiendo mi camarada, el que le van a dar sobre hoy, ¿eh? Llega eso de Moy Bobadilla. ¡Hoy nomás ese rolón, mi compa! Esta para llegar acá en el Suru y el volumen a todo lo que da afuera del cantón de tu ex. Y treparle machina al volumen ahí en el Suru, ¿no? O arriba del Chevy, o arriba.

0: ¿Qué no? Pues sí. ¿Y luego qué? ¿Sí? ¿Sí o no? ¿Qué hola? Buenas.
1: Fíjate que yo se me aventó esa experiencia y...
0: ¿Tampoco sí? A ver.
1: Recomiendo no saltársela, Paquito.
0: La neta,
1: Yo anduve un tiempo con la mamá de un amigo y... es único.
0: No te pases de lanza.
1: Y maravilloso.
0: Neta, carnal. Y lo dices así con una sonrisa de oreja a oreja, carnal. Que neta, hasta me da envidia, carnal. A ver, ¿y qué tal está la doñita, eh? Sí. Ay, cuacuacua, ¿o no? No, con eso, con ese audio, o sea, escuchar tu voz, carnal. A ver, déjalo, vuelvo a poner, porque la neta te escuchas así, te escuchas hasta emocionado, te escuchas así como en el momento, carnal.
1: ¿Qué tal, Paquito Cuacuá? Buenas noches. Fíjate que yo se me aventó esa experiencia y
0: recomiendo no saltársela, Paquito.
1: Yo anduve un tiempo con la mamá.
0: Ah, pero ya no andas.
1: Un amigo y... es único.
0: Sí, ¿a poco sí?
1: Y maravilloso.
0: Algo delicioso, sí, carnal. Bueno, ahí está, 449-122-5845. Y gente bonita, vámonos con la persona ganadora de este boleto para que te vayas a el evento de Banda Cuisillos. Es nada más y nada menos que Adriana Lomelí Reyes. Ya tiene su boleto para que te vayas a el evento de Banda Cuisillos este próximo sábado aquí en Aguascalientes. Yo soy El Pato, síganme en las redes sociales como Jorge Luis El Pato. Escuchas La Mejor 93.7. Buenas noches, nos escuchamos mañana a las 10 de la mañana.

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6: Revista del Consumidor Radio. ¿Alguna vez te has preguntado qué contiene la pasta dental que usas todos los días? Si no lo sabes, quédate porque hoy en Revista del Consumidor Radio te enseñamos cómo preparar tu propia pasta dental en casa. Y lo mejor, su preparación te toma solo 30 minutos. Acompáñanos.
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2: Hoy vamos a preparar una tecnología doméstica, que es una excelente alternativa a los productos industrializados. Pasta dental. Además, es una receta validada por el Laboratorio Nacional de Protección al Consumidor.
6: Antes de comenzar, te compartimos los ingredientes que vamos a necesitar. 3 cucharadas de agua purificada, 2 cucharadas de glicerina pura, 2 cucharadas de lauril éter sulfato de sodio, media cucharadita de carboximetil celulosa, 1/4 de cucharada de carbonato de calcio, 1/4 de cucharada de mentol y 6 gotas de esencia de menta.
2: Ahora, los utensilios que debemos tener a la mano son una cuchara sopera, una cucharita cafetera, un tazón pequeño de vidrio, un tarro pequeño de plástico con tapa y un batidor de globo. Una vez que tenemos todo listo, vamos al procedimiento.
6: En el recipiente de vidrio, comenzamos vertiendo agua purificada, la glicerina y el mentol. Mezclamos con ayuda del batidor de globo hasta integrar los ingredientes. Sin dejar de mover, agregamos carbonato de calcio y la esencia de menta.
2: Después, incorporamos el lauril éter sulfato de sodio y agitamos suavemente hasta que se disuelva por completo. Poco a poco, añadimos la carboxilina y metilcelulosa lentamente sin dejar de mover, hasta obtener una mezcla homogénea y con una consistencia más sólida.
6: Por último, envasamos la pasta dental en el tarro, tapamos muy bien y etiquetamos con la fecha de elaboración y de caducidad. En este caso, esta pasta tiene una caducidad de 6 meses y rinde aproximadamente 63 gramos o bien 50 mililitros.
2: Es importante que tomes en cuenta algunas recomendaciones de uso. Este producto no debe ser utilizado por menores de 6 años. En el caso de niñas y niños mayores de 6 años, puede sustituir el mentol por esencia de cereza. Si tienes sensibilidad dental, recuerda consultar previamente a tu odontóloga u odontólogo. Para conservar mejor el producto, te recomendamos mantener el recipiente bien cerrado, en un lugar fresco y seco y fuera del alcance de niñas y niños. Recuerda que todos los ingredientes que utilizamos en esta tecnología doméstica pueden encontrarse en establecimientos donde vendan productos de cuidado personal, belleza o cosmética, también conocidos como droguerías.
6: Preparar tu propia pasta dental en casa tiene varios beneficios. Requiere pocos ingredientes, son fáciles de conseguir, tiene certeza sobre su origen y además representa un ahorro económico. Incluso esta receta puede ser el inicio de un nuevo emprendimiento.
2: Anímate a preparar tu propia pasta dental y etiquétanos en Instagram usando el hashtag Tecnología Doméstica Profeco.
6: También puedes consultar esta tecnología doméstica en nuestro canal de YouTube, Profeco TV.
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4: ¿Cuánto cuesta?
5: Eso sale en 60 pesos.
4: 60 pesos. Y entonces esta, ¿en cuánto me la puedes dejar?
5: En 50.
4: Para llevármela así como para animarme.
5: Así es.
4: ¿En 50 pesos?
5: 50 pesos.
4: Ok, ¿y si te compro dos?
6: ¿Cuántas veces has escuchado esa frase frente a un puesto de artesanías? Parece algo inocente, casi un juego. Pero, ¿alguna vez te has preguntado cuántas horas de trabajo, cuántas generaciones de conocimiento y cuántas manos están detrás de ese alebrije, de ese huipil, de ese barro negro que quieres llevarte por la mitad de su precio? El regateo es una práctica tan antigua como el comercio mismo. En México, tiene raíces profundas. Durante siglos, fue parte esencial de la vida en mercados y plazas. Un diálogo entre comprador y vendedor que iba más allá del dinero para convertirse en un vínculo social. Un acto de convivencia donde ambas partes salen ganando. Un centro de investigación ha estudiado el comportamiento de pequeños negocios artesanales que operan en condiciones de subsistencia y la conclusión es clara. El regateo indiscriminado que antes era juego, hoy tiene consecuencias graves.
7: El proceso es mucho tiempo. Por ejemplo, se tiene que urrir, enrollar el hilo, pero es todo esa mano.
6: Detrás de cada artesanía hay una inversión que no se ve. Horas de trabajo meticuloso, materias primas que cada vez cuestan más y la aplicación de técnicas que son patrimonio cultural transmitidas de generación en generación. Una pieza de barro negro de Oaxaca puede llevar días de moldeado, secado y bruñido a mano. Un rebozo puede requerir semanas en el telar. Cuando regateamos sin considerar eso, no solo minimizamos el valor de un objeto, afectamos directamente el sustento de una familia. Las ganancias del día de un artesano se van en lo básico: comida, salud, escuela, techo. Y los números hablan. Según el INEGI, las artesanías representan casi el 18% del Producto Interno Bruto Cultural de México, la actividad que más aporta a ese sector. Se estima que más de 8 millones de mexicanos elaboran productos artesanales, la mayoría de manos de mujeres indígenas. Sin embargo, el salario promedio de un artesano en 2025 fue de apenas 6.580 pesos al mes. Y el problema es más profundo de lo que parece. Desde hace años, las artesanías se perciben como simples souvenirs, lo que fomenta la búsqueda de precios bajos y desconoce el esfuerzo, la creatividad y el tiempo invertido en cada pieza. El regateo sistemático contribuye a una consecuencia dolorosa. Las nuevas generaciones ya no encuentran económicamente viable continuar con el oficio de sus padres y abuelos. El legado se rompe. La próxima vez que tengas un alebrije de Oaxaca, un rebozo de Tenancingo, un barro de Mata Ortiz o un bordado de Tenango entre las manos, recuerda que no estás comprando un souvenir. Estás sosteniendo siglos de historia, identidad y oficio. La UNESCO lo dijo claro. La artesanía es quizá el sector cultural donde más se percibe la tensión entre economía y cultura. Pregunta cuánto tiempo le tomó hacerlo, qué materiales usó, de dónde viene la técnica. Y antes de pedir rebaja, hazte la pregunta que de verdad importa. ¿Cuánto vale para ti que ese conocimiento siga existiendo? Un guión de Leonardo Santiago con información del portal Ciencia UNAM. Les saluda Mónica Genis.
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1: Esta canción va con mucho cariño y con mucho respeto hasta el cielo para nuestro aventurero, Jason Jiménez.

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Ay, joder. Ay, joder, ¿por qué soy así, güey? Arréglalo. Arréglalo. I'm a fireball. ¡Cuba, mendigos!

levanten. Estamos estrenando mes y el año a partir de hoy. Acuérdense bien. A partir de hoy se les va a ir como agua. Y el año también. De mí se acuerdan, ya. Prácticamente de actividades. 2 meses y medio. 2 meses y medio y ya. Así que, a levantarse, a disfrutar, a despertar ya en este momento. A despertar, se ha dicho. Es momento de levantarse. Levantarse con el show del nefasto de la mejor FM 93.7 en este jueves. Ahí está. Ya se oye bien, güey. Se oye bien, bien, gacho. Ya es momento de levantarse. No me levanté nada más de Okis, ¿eh? No me levanté de Okis. Así que espero sus mensajes al 449-122-5845.

0: 93.7. Ahorita voy a checar si ya están llegando los mensajes. Es que tuve que reiniciar toda esta madre, güey, para que se escuchara bien. Pero bueno, aquí andamos. Aquí andamos. Ya listos para arrancar en este jueves.
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0: mensajes desde temprano.
1: Saludos.
0: Fíjate que ya no sé, compadre, si todavía le siguen diciendo, pero yo desde que llegué a Aguascalientes, y porque también, ahora también, ruleteo por las tardes, nunca, güey, nunca me ha gustado el término de robamaletas. Y es que los mismos taxistas decían, ¿no? Ya no lo he escuchado. Pero todos, no, es que soy el robamaletas, trabajo de robamaletas. Todavía se le... ¡Juanis! A ver, les voy a hablar. A ver si ya están secando los frijoles desde temprano.

0: Fireball.
1: Nunca está la Juanis, güey. Nunca. ¡Contesten!
2: Bueno.
1: Sí, bueno, ¿quién habla?
2: Juanis.
1: Juanis, ¿cómo estás, Juanis?
2: Bien.
1: Bien, bien. Juanis, diles que le bajen poquito ahorita mientras hablamos tú y yo, porque si no se va a ir de la chingada.
2: Ahí está.
1: Y tienes el altavoz también, ¿verdad?
2: Sí.
1: Quítaselo, por favor, para escucharnos bien, Juanis. Son las reglas de este programa, para estar platicando bien.
2: Okay.
1: Y no le bajaron. ¡Ah, qué pinches chismosas!
2: Ahí está.
1: ¿Qué onda, mi Juanis? ¿Cómo andas, Juanis?
2: Bien, bien, bien.
1: ¿Sí? Son re chismosas tus trabajadoras.
2: Sí, son muy chismosas.
1: Ay, y luego...
2: No se diga la Ceci.
1: No, hombre, imagínate, chismosas y tu mantenido. No, bonita vida llevas, Juanis.
2: ¿Verdad que sí?
1: Ay, sí, Juanis, te comprendo, mi Juanis.
2: Yo también digo lo mismo.
1: ¿Ya cuánto llevas casada con el mantenido?
2: 20 años.
1: ¡Hala! O sea, 20 años de mantenido.
2: Sí.
1: Sí. Ay, mendiga Juanis, ¿por qué no te conocí antes? ¿No estaría levantándome a las 6 de la mañana aquí? O si me levanto igual que tu viejo, pues nomás es estarme haciendo un rato y ya. ¿Sí o no, Juanis? Y así sí, estaría toda mal. Ay, vieja, ya trabajé, me voy a acostar un ratito porque ando bien cansado. Pero pues, ¿de qué andas cansado? ¿Y cómo se llama el viejo?
2: ¿Saúl?
1: ¿Saúl?
2: Ajá.
1: Ay, Saúl. Ay. ¿Y ahí está contigo ahorita?
2: Sí, se acaba de levantar.
1: ¡Ah, pinche huevo! No puede ser.
2: Que tenía frío y no quiso salir a trabajar hoy.
1: Aparte, descarado el carro. ¡Descarado! ¡Ay, Juanis! No sabes cómo me arrepiento. No haber llegado antes a Aguascalientes y haberte conocido.
2: Ándale.
1: Ay, ahorita me estaría rascando los... Pero bueno. Juanis, te mando un saludo. Saludos allá a todas las chismosas. A ver, ¿quién trabaja contigo?
2: Pues nada más trabajó en la Ceci, Dylan. Y pues aquí anda el patrón ya...
1: ¿El patrón? ¿Quién es el patrón?
2: El patrón es un señor, bien trafudo. Eso no me escucha, que me corre.
1: Oye, ¿pero qué no eres tú, la chida, Juanis?
2: No, yo también aquí soy nomás.
1: Oh,
2: y nomás okay. Le hago el cuento.
1: ¿Y por qué le pusieron frijoles, Juanis?
2: Ah, pues ya vi que el patrón todo se le antoja.
1: Y también se le antojó la Juanis.
2: No.
1: Pero bueno, mi reina, que tengas sí. Un día bien chido.
2: Sí, muchas gracias y saludos a los frijoles fuertes, que están bien buenos.
1: Ándale, pues si quieres, échate el golazo, ¿ah? Eso que acabas de decir cuesta,
2: ¿verdad?
1: Sí. Bueno, ahí nos vemos.
2: Sí, gracias.
1: Bueno, ahí está.
3: Mi querido y amigo nefasto, aquí nomás la mejor FM en el 93.7 con el más chingón, el Nefas. Y sí, mi Nefas, hoy es jueves de todo lo que te encuentres, chupalo y bebelo.
1: ¿Qué pasó?
3: Iniciando meses, sí, mi Nefasto, ya que chingado. Se nos fue como agua el año. Bueno, a mí desde antes, como desde inicios de año, se me fue como agua toda. Pues ahí seguimos al pendiente, mi nefas. Te mando un fuerte abrazo, un saludo y excelente inicio de mes, mi nefas. Aquí seguimos firmes con la mejor FM, donde cada vez somos y somos y somos y somos más.
1: Saludos, hermano. El Ángel dice: buenos días, nefasto. Saludos a echarle ganas en el Uber. No, a ver, esta no voy a mandar el mensaje. Voy a hablar por teléfono. Aguántame.

0: Toñita, dije, no, no voy a escuchar su audio pichurriento.
1: Para que digas a mis gallos.
0: No, dije, no voy a pasar su audio pichurriento. Le hablaré directamente a la Toña.
1: A ver, los días me mira,
0: fíjate la diferencia de estar hablando tú y yo a esto.
2: Hola, buenos días. Yo escucho la mejor con el amigo Nefasto. Buenos días, Nefastito. Buenos días a todos. Y un abrazo a todos los que te escuchamos y que Dios nos ayude a todos. Y pues a darle, Nefastito. Y vaya, ahora sí nos levantamos nosotros temprano, ¿verdad? Ya tú llegas temprano y nosotros no nos levantamos, como hay que.
0: Sí, como hay que. ¿Cierto o no, mi Toñita?
1: Sí, ya estuve levantadote y nosotros sí, nada, sí. Como hay que.
0: Todos ahí, todos map y map y map. Es que no llegas temprano. Pues levántense temprano ustedes, huevones. Si no, ¿para qué me levanto temprano yo?
1: Sí, es cierto, y no mandamos mensajes como hay que hacer.
0: Exacto. Lo bueno, mi Toñita, es de que ya nomás es de lunes a viernes. Se apiadaron de mí.
1: Ya, ya era hora, pobre de mi Nefasto, sí, ya estamos tantos años sí. Así.
0: Y como todos los viernes tengo que cumplir. Sin falta, mi Toñita, sin falta. Miércoles y viernes. Por eso bueno, sí, si me oyen así medio cansadón, es porque ayer fue miércoles, ¿verdad?
1: Pues ya por eso sábado. Andas medio apagadón.
0: Sí, no ando apagadón, pues, pero sí, mira, las piernitas como recién nacido. Como niño aprendiendo a caminar. Mira, Toñita. Así, la pregunta.
1: Ajá.
0: Yo por lo menos miércoles y viernes. ¿Tú qué pedo?
1: ¿Cuándo? No, pues.
0: ¡No! Ya con eso me dijiste todo, Toña.
1: Valió.
0: Sí. No, yo nomás en las mañanas me levanto y... pero bueno. Victoria, ¿no contestaste?
1: No, me da vergüenza.
0: A ver, te voy a irme así de... ¿Una vez a la semana? Bueno, no, ya, creo que no. ¿Una vez al mes?
1: No, sí, una vez a la semana, Nefasto.
0: ¡Cállate! Ya, por lo menos. ¿Una a la quincena?
1: Sí.
0: Ya sacamos la verdad. ¿Cómo? No sé si quieras decir, ¿cómo se llama el susodicho?
1: Es el Meñito.
0: ¿El qué?
1: Meñito.
0: Ah. Viejo, todos los días tu vieja se levanta a hacerles el lonche. ¿Eh? Y no puede ser posible que se pare primero el gallo. Y otra cosa.
1: Ay,
0: no puede ser. El gallo chinga ahí todo el día, todos los días.
1: Y él dormido.
0: Y él, viejo.
1: Ay, me rato. Ahora ya todos van a saber, ¿eh?
0: O sea, ya que le van a tirar carreta.
1: Ya sé.
0: Sí. Pero bueno. Lo bueno que yo no dije nada. Fuiste tú. Mi reina. Te mando un abrazo.
1: Un abrazote, mi nefasto.
0: Dios te bendiga a ti y a tu viejo.
1: Gracias.
0: Es más, mira, lo que no sabes es que yo aquí tengo una varita mágica. En cuanto la active, hombre, todos los días. Todos los días. Dice, ya actívala. Bien. Te voy a prestar mi varita mágica.
1: Ya está,
0: me falta. Pero tienes que repetir 3 veces el nombre de tu viejo.
1: Muy bien.
0: Y ya después ya escucha. Después escucha la varita. A ver, di 3 veces el nombre de tu viejo.
1: Ya.
0: Que lo digas, sabe.
1: Juan Manuel Castañeda.
0: No, más con que hubieras dicho Juan, todo está bien. Ya todo el mundo se enteró que se llama Juan Manuel Castañeda. Con que hubieras dicho Juan, ya.
1: Ay, nefasto, te digo.
0: Ah, sí, pero con el juntia. Juan. Nada más.
1: Ay, no.
0: O sea, no estamos en la primaria para que me digas todo el pinche nombre. Pero bueno.
1: Ahora sí ya.
0: Juan.
1: Eso.
0: Vas a ver que a partir del día de hoy, por lo menos lunes, miércoles y viernes.
1: Ya estás.
0: Ya después bien. Te preguntaremos si sirvió la varita o no.
1: Ay, cállate.
0: Toñita, Dios te bendiga.
1: Igualmente, nefasito.
0: Cuídate. Bueno, 6:33 a.m.

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Buenos días, bandito. Buenos días, mi nevato. No manches. Ahora sí, hiciste que la señora se aventara de ya nos exhibiste, ya valió madre. No, saluditos, bandita. Saludos, mi neva. Así se ven por ahí mi dedo. Saluditos. Ya nos exhibiste. No manches, güey. Así que digo unas cosas bien chingonas, güey. ¿Qué va, güey? Saluditos, mi neva. Saludos, bandita. ¡Chao! Fierro, vámonos, chale chingazos, para adelante.

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De la mejor FM 93.7. ¿Cómo están? Ya estamos aquí. Segunda hora de este programa. El show del nefasto de la mejor FM 93.7. Y estamos listos. Ahora de 7 a 8. De 7 a 8. La primera hora fue de 6 a 7. Saludos a Brenda. Mi Brenda, nomás te quiero preguntar algo. Porque dice: buenos y bendecidos días, nefasto. De favor, un saludo para el grupo de seguridad EIL de la mina Coronel. Y en especial para David. Mi Brenda, ¿cuándo te voy a poder hablar? ¿Cuándo vamos a poder tener una conversación tú y yo, mi Brenda? Nomás dime. Dime cuándo. ¿Cuándo podemos tener una conversación tú y yo, que te hable aquí al aire, a saludarte como se debe? ¿No? Hoy, a ver, te voy a hablar.

0: ¿Cómo anda, mi bendita? ¿Ya? ¿Te haces el rogar, chinga?
1: No, nada de eso. Lo que pasa es que no puedo contestar y manejar.
0: Pues ya cómprate un manos libres.
1: Ya lo compré, pero aún trayendo usuarios se molestan.
0: Ah, bueno, sí. Bueno, cómprate un manos libres, pero no como el de Marmolejo.
1: No, si ayer no se le escuchó ni se le entendía nada.
0: No, y dice, no, ya eran mis audífonos, pero ya compré unos. Se oye igual de culero. Igual de culero. ¿Verdad?
1: Pues es que valen de a 10 pesos.
0: De los que ya están ahí en el botadero.

0: Va a la plaza de la tecnología y donde tienen cajitas de todo a 10. ¿Cómo andas, mi Brendita?
1: Al 100 y subiendo. Ahorita ya dejé mi primer ruta y ya voy para Aguascalientes porque voy al Hospital Hidalgo.
0: Ah, ¿y luego qué vas a hacer ahí?
1: Mi pareja tiene una cirugía hoy.
0: Ajá.
1: Sí, vamos a...
0: Hoy no me hablen, hoy no me hablen de sus parejas porque luego salen declaraciones como la Toñita.
1: Ah, pero es que tú la comprometes mucho.
0: No, ¿yo qué? Ella solita. Pues, a ver, nomás con que hubiera dicho todos los días mi nefasto. Ah, chido. ¿No? ¿No? ¿Sí o no?
1: Es que ya traía sueño, creo.
0: No, mi Toñita es una chulada y su esposo también. Saludos, saludos, saludos. Brendita, ¿y qué tiene tu viejo?
1: No es viejo. Déjate digo que es mujer también.
0: Ah, bueno, tu vieja.
1: Tiene cáncer.
0: No me digas.
1: Así es, pero en las manos de Dios todo sale adelante.
0: Sí, vas a ver que sí. Cómo se llama tu vieja?
1: Norma Leticia Rodríguez Carrión.
0: Norma Leticia, no sé si me estés escuchando, Norma Leticia, pero yo tengo toda la fe de que vas a salir muy bien de esta, mi estimada Norma Leticia. Te mando... Mira. Te mando un gran abrazo, Norma Leticia. Y vas a ver, mira. Acá mi Brendita te va a cuidar bien, chingón.
1: Muchas gracias, mi nefasto.
0: Sí. ¿Y ya cuánto llevas con Norma Leticia?
1: Ya voy. Se supone que hoy no iba a ser ruta, pero como... Pues no hay choferes.
0: Ajá.
1: Pues me mandaron a ruta y ahorita ya voy hecha la raya.
0: No, pero ¿cuánto llevas?
1: Ya. Ya un año.
0: Ah, muy bien, muy bien, muy bien. Pues mira, vas a ver que todo va a estar bien. Va, todo va a estar bien con la Norma Leticia.
1: Pues en las manos de Dios.
0: Exacto. Hay que dejarlo allá arriba. Todo allá arriba.
1: Exactamente.
0: Porque los doctores pueden hacer lo que quieran, tú puedes hacer lo que quieras, todos podemos hacer lo que quieran, pero mira, allá arriba, dejemos todo.
1: Exacto, yo ¿qué? Por eso siempre lo dejo todo en manos de mi señor y para adelante.
0: Para echarle para adelante en todos los aspectos, mi Brenda.
1: Nada más que no te entendí. ¿Y cuánto llevo con mi pareja?
0: Exacto.
1: Ah, 8 años.
0: Ah, es que me dijiste un año.
1: Yo pensé que con su enfermedad.
0: No. Tú con ella. 8 años.
1: Añitos.
0: Ah, pues vas a ver. Tengo toda la fe, mi Brenda, que todo va a salir bien.
1: Dios mediante, así será.
0: ¿Y hoy qué le van a hacer? Me dijiste que tenía una operación.
1: Una cirugía de extracción de médula porque trae complicaciones y no saben si ya se le corrió a sus huesos el cáncer o a la sangre.
0: Ah, mi Brenda, yo sé que es difícil. Yo sé que es difícil, pero tengamos fe y ¿sabes qué? Siente esto que te voy a mandar. Un abrazo. Yo sé que estamos a distancia, pero ojalá que sientas este abrazo que te estoy mandando.
1: Muchas gracias.
0: Mi Brendita, pues a darle mi Brendita. Que Dios te bendiga.
1: Muchas gracias.
0: Y también que Dios bendiga a Norma Patricia.
1: Sí, gracias.
0: Cuídate, Brendita. Con cuidado el camino. Con cuidado.
1: Claro que sí. Y aquí andamos escuchando la mejor música.
0: Ya está. Gracias.
1: 93.7.
0: La mejor. ¿Hay otra? ¿Hay otra?
1: Ninguna, yo no sé más, ni radio ni estación. No agarra otra más de que la 93.7.
0: Saludos, mi Brendita. Cuídate.
1: Va que va, cuídate también.
0: Bueno, ahí está, 7:13, 7:13. El show del nefasto.
2: Aquí nomás está mejor con el buen nefasto. Saludos, bendiciones, un fuerte abrazo, mi nefasto. Oye, una preguntota, ¿dónde tiene el negocio el buen amigo Meño? A ir a visitarle, a ver qué tal están los taquillos por de aquellos laditos. A ver, platica, comenta y chismea. Y aquí nomás la mejor, donde cada vez somos más, más y más. Ok, ¿hay otra, mi nefasto? Tú di. Ni el güerito nos puede alcanzar.
0: Ni el güerito nos puede alcanzar. Pero yo creo que con tu lentitud sí nos puede alcanzar. Mira, para la próxima voy a hacerle así, mira. Ponle. El dejera, a ver, así.
2: Aquí nomás está mejor con el buen nefasto. Saludos, bendiciones, un fuerte abrazo, mi nefasto. Oye, una preguntota, ¿dónde tiene el negocio el buen amigo Meño? Ir a visitarle y a ver qué tal están los taquillos por
0: Meño. Los Meño, manda tu mensaje para que le digas dónde, porque yo nomás sé dar. Por acá dice, buen día, en mis oraciones, Norma. Gracias, 5491. Gracias por acá. Hola, nefasto, buenos días. Quiero mandarle saludos al amor David Rodríguez, que va saliendo del trabajo. Saludos. Por acá dice, buenos días, saludos para Emilio Cachiporras, Alan Boca de Pez, Alejandro Alambre Ramos, Violín Malo, Fer Boris, Leonardo, el es mío de parte de su pequeño amigo y compañero Danielito Lemos. Ahí está. ¿Qué tenemos? Pues échale.

7:16. 7:16. 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

0: están escuchando los niños, qué grosero, qué grosero.
1: Qué mi nefasto, ¿cómo anda? Muy buenos días, nomás para ahí invitar a la raza que quiera apoyar al negocio de botanas El Cuicui.
0: ¿Qué pasó?
1: Teniendo papitas con cueritos, chicharrones con salsa casera y agua de sabor, y va a ser de guayaba.
0: ¿En qué momento se convirtió esto? Anúnciate.
1: Llegamos a donde estén trabajando para las personas que no puedan salir o quieran un antojito. El número es 449.
0: ¡Ey, no! 9, ya, 80, ya, ya, ya, ya. ¡No, güey! No, pues no, eso me loco.

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0: Mis niños, ¿cómo están? ¡Cómo los quiero, mis niños! Gracias por siempre escuchar al Tío Nefasto en la mejor FM 93.7, donde cada vez somos más y más. Rápidamente, mis niños. Rápidamente. No me importa, dedos. Yo hoy quiero preguntarles eso. Es que ya lo preguntaste, pero fue hace mucho. Fue hace mucho. Y es que hoy, mis niños, quiero que sepan que venía tarde, pero llegué a tiempo. Venía tarde y yo dije, ay, si pudiera tener un poder, sería el de teletransportarme. A llegar rápido a la cabina, desde la casa, desde que me levanté, decir, ah, ya estoy ahora, ya en la cabina, rapidísimo. Mi pregunta, niños, si pudieran tener un poder, ¿cuál sería? ¿Y por qué? Yo ya estoy diciendo cuál me gustaría y por qué. Me gustaría tener ese poder de teletransportarme para llegar rápido aquí al trabajo, levantarme un poquito más tarde. Levantarme un poquito más tarde y ya nomás así como que, ah, ya estoy, bueno, chum, ya estoy en el trabajo. Saludos al Checo. ¿Qué pasó, mi Checo? Échale.
1: Buenos días, mi Nefasto, muy buenos días. Ah, pues bendiciones para Brendita y su pareja Norma. Esperemos en Dios que todo salga bien en su operación y que Dios me la bendiga y la proteja.
0: Así sea.
1: Muchas bendiciones y pues qué bueno, mi Brendita, que apoyes a tu pareja, porque pues son pocas las parejas que así son el día de hoy. Cuídense mucho y bendiciones. Un fuerte abrazo, Brenda.
0: Ahí está. Gracias, mi Checo, gracias. Bueno, ahora sí, vamos con los niños. Díganme qué poder les gustaría tener y por qué o para qué. A ver.
2: Mi poder sería volar, porque podía volar. Me encanta. O sea, ese es mi sueño, volar.
0: Volar sería padre. Así que díganme, ¿cuál poder les gustaría tener? ¿Para qué y por qué?
3: Nefasto, soy Jimena. Mi poder puede ser un gato, convertirme en un gato y en una humana. ¿Y por qué? Porque me puedo salir de la escuela un rato a comer algo.
0: Ahí está, mis niños, a ver.
4: Hola, tío Nefasto. El poder que a mí me gustaría sería como mover el agua, porque me gusta mucho el agua. Ay, saludos para mi primo Fernando, porque hoy cumple años.
0: ¡Felicidades!
4: ¡Arriba las Chivas! Ana Paula.
0: Ana Paula, yo quisiera tener el poder de decidir que cambiaras de equipo. Y que le fueras a la América.
5: Hola, Tenefasto, yo soy Isabela. Y a mí el poder que me gustaría ser invisible para hacer travesuras.
6: Hola, Tenefasto, yo soy Mayita. Y a mí el poder que me gustaría tener sería volar para llegar rápido a la escuela.
0: Ah, eso sí, ¿verdad? Ya me voy, mamá. Volando a tu escuela.
7: Hola, tienes bastos. Si yo tuviera un poder, sería el de volar, porque para llegar rápido a todos lados. Adiós.
0: Adiós.
8: Hola, tiene Fasto, soy Leo. El superpoder que me gustaría tener es super velocidad para correr muy rápido a la escuela. Saludos.
0: Saludos, más cuidado, cuidado los que les gusta volar, aguas con los pájaros. ¿Ah? A ver.
9: Nefasto, soy Daniela. Y me gustaría poder controlar algún elemento, volar
2: o igual teletransporte. ¿Por qué? Porque, o sea, algún elemento, pues estaría chido.
0: Ajá.
2: Yo digo, ¿no?
0: Sí, volar, sí. Volar,
2: pues me gusta mucho así como, o sea, despegarme. Y teletransportarme, ya estoy harta de ir en la carretera cuando voy a algún viaje y me puedo teletransportar y ya.
0: Pero a mí me gustaría...
2: ¡Adiós! ¡Saludos!
0: ¡Saludos!
2: ¡Viva las Chivas!
0: ¿Cómo me encantaría tener el poder de cambiar a todos mis niños para que le vayan a la América? Sí, yo me gustaría teletransportarme, pero que a quien agarrara de la mano se fuera conmigo. Así toda la familia. Oigan, vamos a Disney. Ah, bueno, agárrense la mano. ¡Vámonos! ¡Pum! Oye, las visas, no necesitamos.
10: Buenos días, tío Nefasto. Mi superpoder que quería es super velocidad y ser fuerte. Saludos, tío. Y arriba los tigres. Y soy Matías.
0: Matías, saludos.
11: Soy Diana y mi poder sería ser transportarme también. Adiós.
0: ¡Saludos! ¡Saludos!
12: Hola, tío Nefasto, yo soy Alesia. Y si pudiera tener poderes, correr más rápido para no llegar tarde a la escuela. Saludos a mis abuelitos que me están escuchando.
0: Yo también quisiera tener ese superpoder, pero pues más bien el superpoder de levantarme más temprano yo.
13: El poder es toler rápido de un monto.
14: Hola, de Fantástico Fernanda. Hoy no me toca clase. Ay, yo quiero ser invisible.
15: Hola, Nefasto, soy Victoria.
0: Hola.
15: Yo no sé de cuál decidirme, pero a mí me gustaría o teletransportarme o ser invisible. Adiós, saludos.
0: Saludos.
16: Buenos días, tío Nefasto, mi nombre es Dominique. A mí el poder que me gustaría sería teletransportarme.
17: Hola, tío Nefasto, soy Valentina y
18: José Fernando y nuestro poder
17: sería teletransportarnos para ir a ver a nuestros abuelos. Bye, saludos.
0: Saludos, que sería muy palma.
19: Hola, tío Nefasto. Yo quisiera tener por ese en la mano como Spider-Man.
20: ¿Para qué?
19: Para subir a la pared.
0: ¡Qué bonito!
19: Tío Fasto, satura a mi papá Papucho. Ponme la canción de las guerreras hip hop.
0: Bueno, ahorita vamos a ir con la complacencia.
21: Hola, tío Nefasto, mi nombre es Braulio. Yo quisiera convertirme en un león para asustar a los que me molestan.
0: Ojito ahí, lo molestan.
22: Buenos días, tío Nefasto. Yo me llamo Samantha y a mí me gustaría ser superhéroe para salvar todo el mundo. Saludos.
0: Qué bonito.
23: Buenos días, tío Nefasto. Yo soy Natalia. A mí me gustaría ser invisible para hacerle travesuras a mi mamá.
24: Hola, tío Nefasto. Buenos días. A mí me gustaría ser invisible para que cuando mi mamá me regañe no me encuentre.
25: Hola, tío Nefasto. Buenos días. Soy Jesús Uriendo. Mi superpoder que me gustaría ser es ser fuerte, como Hulk.
0: Muy fuerte.
26: Hola, tío Nefasto, mi poder que yo quisiera es teletransportarme, porque así es, si mi mamá me está diciendo ya córrele porque vamos a llegar tarde, ya nomás le digo pues vaya, ma, y ya me teletransporta a la escuela.
27: Y me llamo Mía porque se me olvidó decir mi nombre. Saludos.
0: Saludos. Y ya hasta ya estar sentado en el salón, ¿verdad? Oye, pero todavía no abre.
28: Hola, tío Nefasto. Mi poder favorito. Mi poder favorito se me antoja Ajá. Lanzar telarañas como Spider-Man. Adiós.
0: ¡Padre! Sí, imagínate todo telarañas.
1: Hola, Chino Pastor. Soy Camila. Yo soy Camila y me gustan los
3: pájaros.
1: Me gusta volar. Y
3: para volar con los pájaros.
1: Para volar con los pajaritos.
3: Te mando un saludo.
1: Y dame un saludo.
3: Te quiero mucho,
1: tío Nefasto. Que queda, Pastor. Adiós.
0: Yo también, adiós.
4: Hola, tío Nefasto. Me llamo Fernán y el poder que yo quiero, que yo quiero tener, es teletransportarme, porque imagínate, puedo ir a la escuela super mega rápido y me puedo colar al cine. Y puedo ir al cine, pues, sin pagar, porque me puedo teletransportar a la película. ¡Adiós!
5: Buenos días, Irefante. Soy Hanna. Y el poder que quisiera tener es el de transportación para ir a muchos lugares.
6: Hola, tío Nefasto, buenos días. Mi nombre es Daphne y el poder que me gustaría tener es el de parar el tiempo para estar yo sola.
7: Buenos días, tío Nefasto. A mí me gustaría tener el poder de no enfermarme para que mi mamá no se estrese.
0: ¡Ah, es cierto!
8: Tío Nefasto, yo quiero tener poder el viento para salir de la cuerda volando y para todos los planetas.
9: Hola, tío Nefasto, yo soy Maya y a mí me gustaría volar para ir con mi hermano a los planetas.
20: Hola, tío Nefasto, traumate otra vez. Le volé de la paya. Nosotros lo limpimos.
29: Buenos días, soy Leo. Hola, tío Nefasto.
0: Hola.
29: Y a mí me gustaría tener un teletransportarme.
30: Tío Nefasto, yo quisiera tener el poder de teletransportarme para cuando me lleven a la escuela, escaparme a mi casa.
31: Hola, tío Nefasto.
32: Hola, tío Nefasto.
0: Hola.
32: Yo quería lanzar telarañas y cuando me lleven a la escuela, escaparme con mi telaraña y luego...
0: Todos mis niños se quieren escapar de la escuela, no.
33: Yo soy Fátima y mi superpoder que yo quería que yo quiero tener es transportarme a donde yo quiera. Gracias, saludos, arriba la América.
0: Eso.
34: Hola, tío Pato, yo soy la Leo.
35: Y yo quiero volar.
34: Y tú te lo volar. ¡Mi papita!
36: Ya se me ocurrió otro poder. Hacer la tarea, pero con un chasquido.
37: Hola, tío Nefasto. Mi poder que yo quisiera tener sería teletransportarme, porque voy tarde a la escuela. Bueno, apenas lo están abriendo. Bueno, ya la abrieron, yo creo, pero... teletransportarme, porque ahorita voy tarde a la escuela. Y un saludo a mi mamá y viva la América.
0: Eso.
38: Tío Nefasto, el poder que me gustaría tener sería volar y también teletransportarme. Me llamo Giselle,
0: saludos.
39: Viva la América, tío Nefasto.
0: Arriba.
39: Soy Esteban.
0: Esteban, saludos.
40: Tío Nefasto, soy la Becerra. Yo quisiera tener el superpoder de super velocidad para ir a todos lados muy rápido.
41: Hola, tío Nefasto. Buenos días, yo soy Paulina y el poder que yo tendría fuera el que pasara el tiempo lento para poder dormir mejor.
42: Hola, tío Nefasto, soy Irma María y yo quisiera tener de superpoder el retrocedimiento.
0: O sea, retroceder el tiempo.
42: Que cuando yo haya querido algo, pueda retroceder el tiempo y de nuevo lo pueda elegir, porque como soy muy decidiosa, pues ese superpoder me quedaría muy bien. Soy Irma María y bonito día.
0: Igualmente.
1: Qué nefasto, soy Aitana. Buenos días. Y mi poder favorito es hacerme invisible para que no me pegue mi mamá.
2: Hola, tío nefasto, soy Pedrito. Yo quisiera aventarte el araña. Saludos a mi papuy.
3: Hola, tío nefasto, buenos días, soy Romina. Yo quisiera teletransportarme hacia la escuela porque se nos hizo tarde. No te creas, yo quiero tener el poder de volar.
4: Arriba el América, aunque no los conozco.
0: Llegó el momento de la complacencia. Ya se nos hizo tarde, mis niños. A ver si le alcanzan a escuchar. Primero que se comunique. Complacencia. Rápido. Bueno.
5: Hola.
0: Hola, ¿quién habla?
5: Victoria.
0: Victoria, ¿qué canción quieres para que alcances a escucharla? ¿Cuál?
5: Pues yo voy a entrar a la escuela, pero le voy a decir a mi hermana cuál quiere.
0: ¿Cuál quiere?
5: ¿Cuál quieres, hermana?
0: ¿Cuál?
5: Baila sin cesar de 31 minutos para mi hermana.
0: Baila sin cesar de 31 minutos. Dile a tu hermana que aquí tiene su canción.
5: ¿Dónde?
0: Dile a tu hermana que aquí tiene su canción para que la escuche, sí. Y que baile.
5: Ya le dije.
0: ¡Adiós!
5: ¡Adiós!

0: Al de Spider-Man con un botón para hacerte la araña esa viva.
1: ¡Qué bonito!
0: ¡Oye!
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1: 8 con 7. 8 de la mañana con 7 minutos. Comenzamos en De chile, mole y pozole. El programa de complacencias número 1 de Aguascalientes se llama De chile, mole y pozole. Bueno, todo el show es el programa número 1 en Aguascalientes. Y el programa de complacencias número 1 es De chile, mole y pozole. Y si no, bar, que vayan al bar y chequen.

0: puedes pedir la canción que tú quieras, del género que tú quieras. Se aplican restricciones. Ahí está. Vamos comenzando. ¿Sí? Vamos comenzando. Échale.
1: ¿Qué tal, mi nefas? Muy buen día. Excelente jueves, nubladito. El día de hoy está rico. Oye, pues ahí para pedirte en De Chile, Mole y Pozole la canción de El Testamento de Rigo Tobar. Ay, por favor, sote, les mando un saludo y un abrazo a ti y a todos los radioescuchas de La Mejor FM de parte de su amigo Luis Ramírez.
0: ¡Qué manera de comenzar, güey! ¡El Rigo Tobar! ¡Rigo es amor!
2: ¡Y esa

0: está buena esa rola del testamento, güey. ¡Vamos!
1: Minefas, bueno, ya es jueves, racita, ya mero se acaba la semana otra vez. Ahí sí me puedes complacer, Minefas, por favor, con la canción de El Agua Clara de Javier Rosas y Contacto Norte. Ahí, por favor, para ponernos en ambiente, ya que es juevesitos, empezamos la parranda, algunos desde ayer, desde el martes, desde el lunes, pero...
0: ¡No te creo!
1: Somos más conscientes desde hoy, le empezamos. Así que, ahí sí puedes complacer, Minefas, ahí que tengan un buen día a todos. Gracias, nos vemos.
2: Vámonos, muchachos, continuamos con un exitazo del Contacto Norte, pero a ver cómo se escucha en la voz de nosotros. Su compa Javier Rosas, se llama la...

0: Rosas. Seguimos.
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2: Esta canción va con mucho cariño y con mucho respeto hasta el cielo para nuestro aventurero, Jason Jiménez.

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1: la mejor. De chile, mole y pozole con el nefasto. Buen día, mi nefasto. Me puedes complacer con la canción de Karim León, la de Farsante de Karim León. Y aquí nomás, la mejor 93.7. Ánimo, nefasto, buen día.
2: Y vamos a continuar con un tema del señor Juan Gabriel, que dice más o menos así, se llama La Farsante, para todas las mujeres que andan pisteando y empínense lo que traigo, oiga, ay, ay, ay.

0: 44990 ya. Vamos con mensaje.
1: Ya, nefas. Oye, a ver si ahorita las de Chile Mole y Pozole me puedes poner una de Intocable, la de Un Desengaño. Saludos.

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0: si contesta el Donovan.
1: Bueno.
0: Sí, bueno, ¿con quién hablo?
1: Con Don.
0: ¿Hablo con Donovan?
1: Sí.
0: ¿Cómo estás, mi Donovan? Habla el nefasto de la mejor FM 93.7. Estás al aire para que no se te vaya a salir una grosería.
1: Ah, bueno, qué bueno que me dices. Ya estaba a punto de hablar.
0: Estabas a punto de decir, ¿quién eres, hijo de la chica?
1: ¿Verdad? Sí, ya estaba preparado con todo mi vocabulario.
0: No, pues yo también, yo te iba a decir, vete a la de... ¿Cómo estás, mi Donovan?
1: Bien, bien, aquí disfrutando un rato de mis hijas.
0: Oye, viejo, que cumples años.
1: Así es.
0: Mira, me mandaron este mensaje, dice: ¿qué onda, mi nefasto? ¿Podrás apoyarme mandándole a mi hijo en su marcándole a mi hijo? Es su cumpleaños. Se llama Donovan. De hecho, lo conocen porque trabajas en Botargas, Loki.
1: Así es.
0: Ah, muy bien, viejo. No, pues ahí viene la temporada de un chingo de trabajo, ¿verdad?
1: Ya se viene lo bueno, las posaditas, las escuelas, todo eso.
0: Ahorita, que la noche de brujas, Día de Muertos, las posadas, hombre.
1: Sí, ya las fiestas para toda ocasión.
0: Exactamente. Viejo, te mando un abrazo.
1: Gracias, nefasto, muchas gracias.
0: Que disfrutes tu cumpleaños y que te la pases bien chido.
1: Muchas gracias, nefasto.
0: Bueno, pues saludos. ¿Con quién estás ahí ahorita?
1: Con mis hijas y mi esposa.
0: Bueno, me las saludas, que Dios las bendiga.
1: Gracias, igualmente.
0: Hasta luego.
1: Hasta luego.
0: Felicidades, compadre. Son 8:41. Yo sé que estamos en de chile, mole y pozole. ¿Pero qué creen? Tengo un pase doble para que se vayan a ver a los Cuisillos. Pase doble para que se vayan a ver a los Cuisillos. Pero aparte, no son cualquiera. O sea, no es cualquier pase. Es de la zona azul. Zona VIP. Así que vamos a hacer lo siguiente. ¿Quieren participar por ese pase VIP para ver a los Cuisillos, a los grandes jefes de la música? Manden su nombre completo. Nombre completo al WhatsApp 449-122-5845. 449-122-5845, su nombre completo. Y le van a hacer... acá como los grandes jefes. Si no hacen eso, no participan. Aquí es para los aventados. Aquí es para los aventados. Entonces ya saben. 449-122-5845. Su nombre completo y le van a hacer... acá como los indios. ¿Eh? Como los apaches. ¿Quieren participar? Manden su mensaje. Van a tener

0: ¿Ya están listos? Sí, están listos. Porque ya voy a regalar el boleto. Sí, voy a regalar el boleto de Cuisillos. De los Cuisillos. Si tú te registraste al 449-122-5845, tienes la oportunidad de ganar. Y lo voy a regalar por llamada telefónica. ¿Pero qué creen? El primero que se comunique por llamada telefónica de WhatsApp. De WhatsApp. Más fácil. De WhatsApp. Primero. A ver. Ahí está. De volada. A ver, vamos a ver. De WhatsApp es más rápido. Bueno.
1: Bueno, ¿qué onda, mi nefas?
0: ¿Quién habla? ¿Quién habla?
1: Jonathan Ortega Jiménez.
0: ¿Cómo andas, mi Jonathan?
1: Bien, bien, aquí andamos en el trabajo.
0: Oye, es que es más fácil por WhatsApp, ¿no?
1: Así es, de volador también.
0: ¡Pues ya ganaste! Siempre, siempre y cuando si hayas mandado tu mensaje.
1: Claro, claro, ahí está mi nefas.
0: A ver, Jonathan, a ver, vamos a guardar silencio. Jonathan Ortega Jiménez. ¿Y mandó su audio o no? A ver. Ahí está. Está medio raro ese Apache, pero bueno. Mi Jonathan, felicidades. Ahorita te mando tu mensaje porque tú ya ganaste boleto de la zona azul. VIP, compadre. ¿Cómo ves?
1: Muchas gracias, que abuelo. Anhelaba ese boletito.
0: Bueno, ¿y con quién te vas a ir, viejo?
1: Con mi esposa.
0: Uy, ahí la regaste ya. No, saludos para tu esposa. ¿Cómo se llama tu esposa?
1: Se llama Nancy Guadalupe.
0: Bueno, Nancy, ya la armaste, Nancy. Ya vas a ir a ver a los Cuisillos. Compadre, felicidades.
1: Muchas gracias, mi nefas.
0: Ahorita te mando tu mensaje. Igualmente, te mando tu mensaje, viejo.
1: Sí, muchas gracias.
0: Bueno, pues ya, ahí está. Yo me despido. Ahí nos vemos.

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con la rola que ustedes quieren escuchar y le van a poner ponla ya, Caifán. O sea, me van a decir ponla ya, Caifán. Mi estimado Dedos de Oquis está en la producción de este programa. Y diario le digo, ¿cómo le haces desde las 6 de la mañana? Yo escucho al nefasto y está, Dedos de Oquis, Dedos de Oquis. No, ¿cómo le haces, viejo? No, hombre, todo el día te la pasas aquí. Eres bien chambeador, güey. Bien chambeador. Por eso te quieren. Por eso te quieren en tu casa. Pero te quieren todo el día afuera. Oigan, ahí está, 449-122-5845. Van a mandarse un mensaje de audio y van a decir, ponla ya, Caifán. Me piden su rola y ponla ya. ¿Ok? Así que en este momento recibo sus mensajes cuando son las 9:09. 9:09, ¿ok? Espero sus mensajes. Mientras tanto, vamos con esto de duelo. Se llama Suerte. Aquí nomás la mejor FM 93.7. Bienvenidos.

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2: 2026, mi Caifán, aquí nomás la mejor FM 93.7. Un saludo para toda la bola de amargados de Quality Chrome. Caifán, ponte la del fantasma. Vengo a aclarar, pero ponla ya.

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1: ¿Qué tranza, mi Caifán? Aquí nomás la mejor FM. Un saludote acá para mi concuño que ahora se le hizo, se levantó muy temprano, apenas llegó al jale. Saludo acá para mi gente, para el Chupes, para el Cara Cuchilla, para Pinzas y su pelito exótico. Y un saludote para el patrón acá, que ahora sí los trae cortitos a los viejos. No que todo el tiempo se andan haciendo patos nomás abajo en la sombra. Un saludote también para Armando y para Cepillín. Ánimo, póngame una cumbiecita de los vatos del Ruspa, la que sea, pero póngamela ya, mi viejón.

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4: Soy fan. Buenos días. A ver si me puedes poner una canción de Fidel Rueda.

0: Bueno, oigan, tengo algo importante que decirles en esta mañana. 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Bueno, pues aquí andamos en Ponla Ya con el Caifán. En este momento recibo tus mensajes al 449-122-5845 con tu canción, la canción que quieres escuchar. Y por supuesto, ya sabes, me tienes que decir ponla ya. ¿Qué tenemos, mi estimado Dedos de Oquis?
1: Mi Caifán, me complaces con la de Mi Razón de Ser, de Banda MS, Ponla Ya, por favor. Buenos días, mi Caifán.

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5: Bueno, pues llegó el momento de irme.

Pero mañana nos escuchamos en punto de las 9 de la mañana. En ponla ya con el Caifán. Te recuerdo, te voy a dar tiempo en este momento para que te registres. 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

0: Sí, la chiqui dice hashtag, pero creo que ya, ya el hashtag quedó en el olvido. ya no es moderno. Bueno, su nombre completo y la palabra llantas. Nombre completo y la palabra llantas. Gracias. Se van a quedar con el Pato Cuacuá, que a partir del día de hoy va a entrar a las 10 de la mañana. No sé si ya va a entrar siempre a las 10. Creo que sí. De 10 a 12, de 10 a 12. Ya saben que pues el pollito se despidió el día de ayer. Gracias. Que tengan un excelente jueves. Aquí nomás, la mejor.
1: Pelotero.

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A partir de hoy, los horarios del Pato Guacuá van a ser de las 10 de la mañana a las 12 del mediodía. Y luego venimos en la noche también de 9 de la noche a 11 de la noche, ¿sale? Esos son mis horarios. A las 6 de la mañana, bueno, pues es el show del Nefasto. A las 9 de la mañana es Ponla Ya con el Caifán. A las 12 del mediodía llega la Chiqui Ortega. Ajá, ay, ay, ay, la Chiqui Ortega.

¿verdad? Hasta las 9 y luego a las 9 de la noche su servidor, el Pato Guacuá. Esa es la programación de la mejor 93.7 a partir de hoy. Así que un gustazo estar con ustedes. Traigo promociones, traigo cotorreo, porque, bueno, pues ya te la sabes que estamos con esta promoción de que la mejor 93.7. Y antes, Lalo, sí, te ponemos.

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0: ponen, que ponen en cuatro a los demás. O sea, siempre hemos puesto a la competencia en cuatro, ¿verdad? Pero hoy más. Pero vámonos al centro de mensajes, ya de volada la bandera reportándose. 449-122-5845. Hola, buenos días.
1: Mi papito, hey, buenos días, compa. Me da gusto escucharte a esta hora.
0: Neta, carnal.

0: acá, mándame un saludito a tu compa el Frank.
1: ¡Ese es mi Frank!
0: Estamos ubereando.
1: ¡Ea, compa! ¿Desde qué hora solo se pliega?
0: No sé, ¿me podrías complacer con una rolita?
1: Es que complacencia no te
0: hizo. Una rolita, vato. Algo de Cuisillos, no, algo para allá, para ir calentando motores.
1: No tengo de banda Cuisillos, no, además no tengo ni complacencia, además no tengo ni feria para lonchar ahorita. Yo soy Jorge Luis El Pato Bacuá, soy locutor de cabecera, de aquí hasta las 12 del mediodía. Repórtate conmigo, 449-122-5845. Vayan ahí dejando su mensaje. Bueno.

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repórtense con los compas. Están allá en Santa Anita, los compas de la mejor 93.7, porque, bueno, pues te puedes ganar el parasol para este perro solazo, ¿verdad? Ahorita está entre nubladón, tenemos una temperatura de 18 grados centígrados. Pero bueno, yo soy Jorge Luis El Pato Bacuá. A partir del día de hoy y diario ya, a partir del día de hoy,

0: ponerlos en cuatro, sí, y los vamos a poner en cuatro llantas. Hay que registrarse, es que de repente no les ha tocado. A mí sí, la neta, cuando traes una llanta boluda, no manches. ¿Cómo baila el carro? Hasta parece que vas bailando duranguense, ¿no? Cuando traes una llanta boluda, mi hermano, uy, tú no sabes eso, mi compa, ¿eh? Traer una llanta boluda es ir bailando todos los pasos arriba de la nave, ¿sí o no? Bueno, vayan ahí dejando su mensaje, 449-122-5845. Adelante, buenos días, ¿qué dice la bandera?
1: ¡Ay, ay, ay! Sí, sí, sí.
0: ¡Qué
1: trampa! Bienvenido otra vez, tempranito, pero...
0: Gracias, canal, gracias.
1: Dándole ganas, ¿qué va? Aquí se ve, se nota que tú eres el chido, el chidote.
0: Gracias, papi, sí, gracias. Chido.
1: Ánimo, mi pato. Oye, ¿me puedes complacer una rola?
0: Algo quería, yo sabía.
1: Uno de los invasores, la que quieras, pero aquí, pónmela ya. Vámonos. Bueno,
0: compa, saludos, papi, gracias por estar escuchando. La mejor, 93.7449-122-5845. Hola, buenos días.
2: ¡Hey! Hola, buenos días, mi pato. ¿Qué tal? ¿Cómo andas?
0: ¿Qué tranza,
2: ¿cómo
0: estás? ¿Cómo te va? Todo perrón, claro, compa.
2: Muy bien. Bienvenido a tu nuevo horario.
0: Gracias,
2: todavía
0: papi.
2: Chido. Todavía chicles bomba.
0: Arre, compa.
2: Suerte con este nuevo horario. Sale, cuídate, chile ganas, que Dios te bendiga.
0: Ya está, hermanito. Oigan, les voy a compartir una imagen, pídemela, nota de audio, 449-122-5845. Me vas a poner ahí, me vas a mandar una nota de audio. Pato Guacua, compárteme la imagen. ¿Sabes de qué? En redes sociales está circulando una fotografía de un tianguis. Literal, en un tianguis se está, pues, poniendo a la venta un cajón de muerto, mi hermano. Neta, así como lo escuchan, ¿eh? Un cajón de muerto en el tianguis, lo están rematando. Yo lo que quiero preguntar es, ¿ese cajón tenía todavía el muerto adentro? ¿Qué rollo? Imagínate. Imagínate, le abres y ahí el gabazo. Es que saben que el gabazo una vez se metió en un cajón de muerto, por eso.

0: dólares. Ah, canijo, neta. Y se pasan de lanza. Y luego que son nuevos usados, ¿o qué?
1: ¿Qué tranza?
0: ¿Qué vale, compa?
1: Ande, no. Anda, mijo, bienvenido, nuevo
0: gracias,
1: horario.
0: Gracias, carnal, gracias.
1: No, por eso, para la diversión, mijo. ¿A quién esperan? Espera, ¿cuál es la pregunta del día, mijo?
0: Pues ya la acabo de decir.
1: Correo. Saludos, mijo, de Tarcita, 1830.
0: Arre, compa, saludos. Bueno, vayan ahí dejando su mensaje. Sale 449-122-5845. La buena, sigas.
2: Pásame la imagen del cajón.
0: Ánimo, pero ¿en qué colonia estás escuchando? ¿Qué? Oye, saludos a mi compa Runy Franco, que está escuchando la mejor.

93.7. Para que no andes acá como Dualina y todo requemadito. Vámonos ahora con este corridazo. Es a cargo del Nata Cano. Se rifó con este corrido. Aunque tenga la mollera sumida, el Nata Cano neto se rifó con este corrido. O sea, sí le puso creatividad. Muy buenos días, buen provecho, que estás desayunando. Mándame tu mensaje 449-122-5845. ¿Qué estás

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3: Efectivamente, mi gabazo, consintiendo toda la bandera, porque también le estamos poniendo el parasol, mijo. ¿Cómo se llama?
4: José Guillermo.
3: Saludos para quién, mi José.
4: Para todos los de Indrive, que le echen ganas.
3: Ok, para toda la banda que anda tras del volante, mi Tiger, tú por allá, ¿quién tienes?
5: ¿Qué onda, mi hijo? Muchas gracias. Amigo, ¿cómo te llamas?
6: Ángel.
5: Ángel, oye, saludazos para quién, hermanito.
6: A todos los que andan en chinga en las calles, con mi compañero acá, el del Uber, y pues a todos los que andan ahí tiendita por tiendita, vende y vende.
5: Así es, recomendándole que vengan a que le pongamos su parasol y su calquita, ¿sí o no?
6: Así es, ahí donde ven a los compas, lléguenle.
5: Así es, y ya se la sabe, donde cada vez somos más, pero mi gabazo, ¿qué onda?
2: Oye, por acá tenemos la ubicación para que se vengan todavía, aquí vamos a estar todavía un buen rato, desde Segundo Anillo, esquina con Mariano Hidalgo, invitando a toda la banda del Morelos 1, vénganse para acá, porque aquí está el Tiger, también está mi queridísimo Dedos, y por supuesto, el gabazo con las promociones más perronas, porque aquí nomás...
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locutor de cabecera. Con este rolón de los dos de Tamaulipas. ¡Ay! ¡Oh! Nomás ese rolón. ¿Qué estás haciendo? ¿Desayunando? ¿Qué rollo? ¡Feliz jueves! Estamos en vivo a través del 93.7, la mejor Aguascalientes, ¿eh? Así, acompañándote en el jale.

en su pantalla, que fue a dar una vuelta ahí al tianguis y ahí estaba su pantalla, lo tenían a la venta. Bueno, ahí está, 449-122-5845. Vayan ahí dejando su mensaje, vayan ahí dejando su participación. Estamos en vivo en esta mañana. El Pato Guacua, su locutor de cabecera, ¿sale? Saludos a todos los que van conduciendo, a todos los que están en la chamba, a todos los que están desayunando.

0: línea de contacto directo a la cabina es el 449-122-5845. Este próximo sábado hay cotorreo aquí en Aguascalientes.
1: Y va a estar la banda Cuisillos.
0: Ay, ay, ay, pa' allá, pa' acá, pa' acá, pa' acá, pa' acá, pa' allá, pa' allá. 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

0: Vamos a más de los mensajes, 449-122-5845. Adelante, ¿qué dice la bandera? Buenos días, sí.
1: Lanza mi patito,
0: compa. Compa.
1: Andamos en chinga, en el pinche solazo,
0: en el perro solazo, mi compa.
1: Lo más chusco que han pasado en un tianguis, que no es tan chusco, una compañera que tenía en la universidad, que ella se las daba de doña dinero, así de que yo compro esto y que puro de marca. ¿Y cuál? Nada, comprando la ropa en el tianguis, mi patito.
0: Y regateándole todavía, mi compa, ¿sí o no? Regateándole. Bueno, ahí está. Vámonos ahora con esto de los dos carnales. Mándame tu mensaje, 449-122-5845. ¿Qué es lo más chusco que te has encontrado a la venta en el tianguis, eh? Ya lo platicamos en redes sociales. Una fotografía está circulando de una persona que está vendiendo un cajón de muerto, mi compa. Es la mejor Aguascalientes. Buenos días.

Junior H a través de la mejor 93.7. Vámonos con más de la música. Llega esto, es colaboración de Eden Muñoz junto con Cristian Castro. Mándame tu mensaje, 449-122-5845. Estamos en vivo, disparando la señal desde el edificio inteligente. Aquí en el epicentro donde se hace la radio de veras en todo Aguascalientes.

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0: A lo mejor me voy a enlazar con ellos, a ver qué rollo, a ver si ya traen ganadores o qué rollo. ¡Adelante, muchachos! ¡Ey!
1: Ya tenemos ganadores en las calles de la ciudad de Aguascalientes. Ya se hacen presente mis compas, los taxistas. Mijo, ¿cómo se llama?
2: Carlos Ignacio.
1: ¿Qué número de taxi trae, mijo?
2: 1073.
1: Saludos, ¿para quién quiere mandar el día de hoy?
2: Para mi esposa, mi nuera.
1: Ahí está, ¿cómo se llama? No, diga.
2: Mi esposa Gaby, mi nuera... Ay, Dios, se me olvidó. Erika.
1: ¡Ándale! Se le olvidó. Como quiera la nuera. Eres afortunado ganador, así que bien pendiente de la ruta de los compas. ¡De lo mejor!
0: ¡Ánimo, mi dedos, mi gabazo! Allá en Ajedrecistas y Línea Verde. Cáiganle a los compas de lo mejor porque traen un buen de promociones. Yo soy Jorge Luis El Pato Bacuá, su locutor de cabecera. Regreso a las 9. Acuérdense, a partir del día de hoy... Los voy a estar acompañando de 10 a 12 y también de 9 de la noche a 11 de la noche. Sale con las patoaventuras y todo el cotorreo a través de la mejor. Vámonos ahora con esto. Están pidiendo música de los invasores de Nuevo León. Se van a quedar con la Chiqui Ortega. Que diga la Chiqui Ortega. La Chiqui Ortega. Es que está bien pechino, no manches. La Chiqui Ortega, no manches. No, pero... ¡Oh!

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4: Hola, ¿qué tal, amables oyentes? Sean todos ustedes bienvenidos y reciban de parte de todos nosotros una bendición, una plegaria y una súplica para que les vaya bien, para que usted deje ese mal humor, para que usted se contente, para que usted vibre positivamente. Y ahora pues, si usted está enfermo, enferma, si a usted le duele todo su cuerpo, si usted ha visitado cantidad de médicos y aún así no le han podido aliviar, le voy a pedir que no hable mal de los doctores. Pues muchas veces las personas acuden a consultas con doctores, con verdaderos preparados, con verdaderos sabios de la medicina, y aún así no se pueden curar. Y no es porque el doctor no sepa. Los doctores saben lo que hacen, lo que dicen, lo que formulan. Lo que sucede, mis queridos oyentes, es que en muchos casos las personas que están siendo poseídas o trabajadas por cosas extrañas, por energías negativas, pues no se pueden curar a través de la medicina. Entonces deben buscar otro tipo de ayuda profesional. Si usted quiere participar con nosotros en este programa, comuníquese con nosotros a los números que escucharán a continuación. Y con mucho gusto le daremos su horóscopo personalizado y esa orientación que usted tanto necesita.
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4: Así es, amables oyentes. Llámenos que nosotros le podemos ayudar. Vamos a orientar a la persona que nos está marcando en este momento. Por favor, ¿me da su fecha de nacimiento?
5: Oh, nomás que le quería decir que la semana pasada le hablé sobre por medio de la enfermedad que tenía de la vesícula. Y pues todo salió bien.
4: Ah, usted era el que no... El que cuando iba a operarse por alguna razón u otra no lo operaban porque algo sucedía, ¿verdad?
5: Sí.
4: Cuéntenos cómo le fue.
5: Pues sí, me salió todo bien. Estuvo un poco trabajosa, pero gracias a Dios salió todo bien.
4: Bueno, ¿y qué fue lo que le dije yo?
5: Tuviera fe y que en 15 días me iba a tener un éxito en mi operación.
4: ¿Y a los cuántos días lo operaron con éxito?
5: A los 4 días.
4: A los 4 días. Le dije que lo íbamos a poner en cadena de oración, ¿verdad?
5: Sí.
4: Mire, hijo, escúchame muy bien. Todos los hermanos y profesores que trabajamos aquí, agarramos el caso suyo, nos pusimos a orar, también en unión de muchas mentes positivas que escuchan este programa y que le desean el bien a la gente. Usted no sabía eso, ¿verdad?
5: Sí.
4: Pero hay muchas personas, muchísimas, que nos ayudan a nosotros también con su mente. Nos llaman a veces y nos dicen, profesor, yo me siento muy bien, yo no tengo nada, no estoy enfermo ni enferma de nada. Yo me siento muy bien, pero yo quiero unirme a ese esfuerzo, a ese trabajo que hacen ustedes en bien de los demás. Y permítanme adentrarme en ese círculo de oración. Y entonces esas personas nos ayudan con oraciones, con su mente. Me alegra muchísimo que le haya ido muy bien, pero cuénteme algo más. Usted nos quiere hablar para algo más, ¿verdad?
5: Quería llamarlo para dar las gracias y para saber sobre un caso, sobre mi familia.
4: Sí.
5: Sobre mi abuelita y mis 2 tíos que fallecieron en el mismo año.
4: Sí.
5: Quería saber sobre, a ver si era su muerte natural o estaban, tenían sobre un mal o algo.
4: Bueno, usted ¿Tiene la fecha de nacimiento de ellos y la fecha de muerte?
5: La fecha de nacimiento, sí, la fecha de muerte, sí.
4: ¿Las dos?
5: Ajá.
4: Hágame el favor y démelas, por favor.
5: La de mi abuelita es la del 13 de enero de 1932.
4: Del 32. ¿Ah? ¿Y murió?
5: Murió en el 2000.
4: ¿Qué mes y qué día, por favor?
5: 14 de enero.
4: Al día siguiente del cumpleaños, ¿no?
5: Ajá.
4: Bueno, ¿y sus tíos?
5: Y mi tío murió, nació el 11 de abril, sí, 1969.
4: ¿Y murió?
5: En el 2000.
4: ¿Qué mes y qué día, por favor?
5: El 7 de abril.
4: Ok. ¿El mismo mes también?
5: Ajá.
4: Muy bien. ¿Y el otro tío?
5: Mi otro tío nació el 15 de octubre del 68.
4: ¿Del 68 y murió?
5: El 21 de mayo del 2000 también.
4: El 21 de mayo del 2000.
5: Ajá.
4: ¿Por qué usted piensa o cree que pudieron fallecer por causa de un mal sobrenatural? Dígame.
5: Pues porque no tuvieron cura ni ninguno de los tres.
4: Ok.
5: Lo estaban llevando a tratamiento, pero un tío mío murió bien flaquito y bien así como se puso calaverudo.
4: Sí.
5: Y su piel negra.
4: Uy, Dios mío. Hermanito, perdóname lo que le voy a decir, pero
5: ¿ah?
4: Ellos tres sí fueron víctimas de algo malévolo, de algo oscuro, de algo negativo. A ellos tres les pusieron un mal. Y mira las consecuencias. Aquí está muy clarito,
5: ¿ah?,
4: que ellos fueron atacados por un mal sobrenatural. Si ustedes quieren verle la cara a la persona que hizo este daño, esto sí lo tenemos que enseñar en una sesión privada,
5: ¿ah?,
4: en una sesión a puerta cerrada, en una sesión importantísima, ¿oyó?
5: Sí.
4: Entonces, por favor, hermanito, debe usted asistir con nosotros a una consulta para que ustedes vean la cara de la persona.
5: Ajá.
4: Y también para hacerle un chequeo a la familia. Lléveme fotografías de todos para ver si es que el mal está circulando por ahí en la familia, en algún...
5: Sí, porque también mi mamá y mi papá también se pusieron enfermos.
4: Entonces hay que checarlos a todos.
5: Ajá.
4: Bueno, ¿ya sabe nuestra dirección?
5: Sí, necesito las fotos de ellos.
4: Las fotos de ellos, claro que sí.
5: Ajá, ¿recientes o...?
4: Como sea, pero prontito, ¿eh?
5: Ajá.
4: Rapidito. Para poderle ayudar, ¿ok?
5: Sí.
4: Si puede llevar a los jefes, mucho mejor, ¿eh?
5: Ajá, gracias.
4: A usted por llamar y dar este testimonio de fe. Muchísimas gracias.
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4: Así es, amables oyentes. Si usted o un ser querido está sufriendo por alguna enfermedad extraña que los medicamentos no logran aliviar, o si usted ve que en su hogar hay muchos problemas, pleitos, discusiones, llámenos que nosotros le podemos ayudar. Vamos a orientar a la persona que nos está marcando en este momento. ¿Me da su fecha de nacimiento, por favor?
0: 25 de julio del 61.
4: ¿Perdón?
0: 25 de julio del 61.
4: 25 de julio del 61, signo zodiacal de Leo, ¿verdad?
0: Sí.
4: Bueno, analizando su fecha de nacimiento, aquí estoy viendo que a usted se le inflama mucho su estómago, ¿verdad? Veo también mucha desesperación y la veo muy alterada en su sistema nervioso. Y le voy a decir una cosa, esto no es normal, esto no es natural. A usted le quieren destruir su hogar, la quieren enfermar. Ahí hay un trabajo oscuro, hay un trabajo de magia negra. Por eso es que usted vive peleando con su marido y por eso es que él vive tomando. Además veo también que el dinero no les rinde para nada.
0: Exactamente.
4: Lo que tenemos que hacer es sacar el mal de la casa y sacar el mal de usted, que lo tiene ahí en su vientre, por eso es que se le inflama tanto, ¿escuchó?
0: Sí.
4: Y eso hay que sacarlo rápido, porque eso donde le llegue a explotar por dentro, nosotros pues ahora sí que ya no nos hacemos responsables de nada, ¿de acuerdo?
0: Sí. Sí, he sentido como que me quiere reventar algo por dentro.
4: Claro, hija. Usted está a tiempo de que se cure, ¿escuchó? Recuerde que le estoy diciendo hoy eso. Se lo estoy diciendo hoy.
0: Sí.
4: Para que asista con nosotros lo más pronto posible para avanzar, para triunfar en la vida, ¿oyó?
0: Sí.
4: ¿Está bien?
0: Sí, está bien.
4: Que Dios la cuide, mijita. Que Dios me la bendiga.
0: Bueno, entonces ahí nos vemos si Dios nos da licencia.
4: Si Dios nos presta la vida. Eso es muy bonito, ¿sí, señora?
0: Sí.
4: Bueno, está muy bien. Cuídese mucho, que Dios me la bendiga. Hasta luego.
0: Gracias.
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4: Vamos a dar lectura a todos los mensajes que estamos recibiendo por este medio. Dice este mensaje: Hola maestro, yo nací el 3 de enero de 1970 y quiero saber por qué mi esposo ha cambiado tanto, pues él se ha vuelto muy agresivo conmigo. Él nació el 6 de mayo de 1969, por favor ayúdeme. Pues analizamos sus fechas de nacimiento y nos damos cuenta que desafortunadamente entre ustedes se está interponiendo otra persona. Tenga mucho cuidado porque su esposo la quiere dejar, su esposo tiene pensado dejarla. Pero él no tiene la culpa porque él está ciego, él está sometido. Esa persona que anda con él lo tiene agresivo en contra suya. A él se lo están alejando por la mala. A él le están haciendo cosas malas. Lo mejor será que se presente aquí con nosotros y con una fotografía de su esposo, que nosotros sí le podemos ayudar. Ustedes también, amables oyentes, envíenos un mensaje de texto, un mensaje vía WhatsApp. Al teléfono celular
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4: Vamos a dar lectura a todos los mensajes que estamos recibiendo por este medio. Dice este mensaje: Hola maestro, quiero saber por mi esposo. Él tiene tiempo muy enfermo. Entra en crisis de nervios y no sé qué es lo que le ocurre. Ya lo han tratado varios médicos y nada. Ayúdeme, por favor. Él nació el 13 de noviembre de 1987. Pues analizamos la fecha de nacimiento de su esposo y aquí vemos que su esposo ha sido un comerciante muy destacado y también un hombre muy corajudo. Él estaba acostumbrado a tratar a todos sus empleados de mala manera, los gritaba, les insultaba, incluso despidió muchas veces a personas de manera injustificada. Pues una de esas personas que él despidió de manera caprichosa, pues se valió de ventajas y mandó preparar una brujería para su esposo. Por eso es que él está así totalmente ido, nervioso. Los médicos no le encuentran nada. Él está muy mal y todo esto es en venganza porque él trataba mal a la gente. Usted sabe que él ha cometido muchos errores, pero bueno, lo mejor será que usted nos traiga una fotografía de su esposo. Si usted puede traer a su esposo, mucho mejor. Pero sí es muy importante que lo traiga cuanto antes de que sea demasiado tarde. Pues amables oyentes, una vez más hemos llegado a la parte final de su programa. Pero como siempre, yo los invito a que usted siga llamándonos, a que usted siga participando, enviándonos ese mensaje de texto con su fecha de nacimiento completa, poniendo el día, el mes, el año y esa pregunta del problema o la enfermedad que lo está atormentando, para nosotros devolverle la llamada y así poderle decir el origen de ese problema, así como también devolver sus mensajes. Pues amables oyentes, que Dios me los bendiga. Hasta pronto.
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Su Chiqui Ortega, ¿cómo anda, mis amores? Ahora sí podemos recibir. Bienvenido sea el mes de octubre. Que nos vaya bien precioso a todos nosotros. Otro mes súper dichoso y próspero, que así sea, si así lo tuviste.

Semana de la tribu de Cuisillos. Traemos ya sus boletos para la zona VIP. Esta zona, la zona azul, en donde, híjole, si hay suerte, ¿verdad? Entonces podremos tener fotografía incluso con Cuisillos. Bien pendientes, De redes sociales, por supuesto, también. Arroba la mejor Aguascalientes. Bien presentes, obviamente, también los horarios en vivo. Y, por supuesto, los compas de la mejor que andan en las calles de Aguascalientes junto con el Tiger. Que ellos, además de los boletos para Cuisillos, andan ahí con el parasol, ¿verdad? Para que se anden cubriendo el

0: Yo escucho la mejor FM 93.7, aquí escuchando a la más preciosa locutora del mundo. Y que le mando un beso tonte donde ella quiera. Que a ver cuándo ya me aceptas la salida.
1: Ay, mi amor. Mi Eduardito Díaz Díaz, te mando besos, mi amor. Besos, mis corazones. Gracias a todos ustedes que están en sintonía.

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0: 5574. El Valerito nos anda diciendo, Chiqui, aliviáname con un beso porque me tienen bien enojado. Aquí en la ciudad de Aguascalientes no saben manejar. Es cierto, mi amor. Es cierto. Dice, todos están atragantados en el teléfono y manejando. Sí, tienes toda la razón, muy cierto. De verdad, a mí me choca que de repente alguien está delante de mí con su teléfono, da el siga y tengo que estar tocando el pito para que avancen. Me choca. Pero la verdad es que hoy que venía para acá a cabina, yo la regué, muchachos. Me iba a pasar el... No, me iba a pasar más bien el rojo, más bien en preventivo, porque así en rojo no, pues está, no es como que me valga la vida, ¿verdad? Pero me iba a pasar así en amarillo en preventivo y la verdad dije, no, tengo que hacer las cosas bien, Chiqui, y me quedé en el, justo como en el pianito, pues, en el pase peatonal. Y entonces como que quedé muy adelante y dije, ay, güey, sí me voy a echar de reversa, como que sí tengo espacio. No, hombre, había un chavo que me tuvo que ahí pegar a la camioneta porque me dijo una de cosas. Sí, perdón, no lo vi. Pero sí hay que ser de verdad bien responsables a la hora de la manejada. Es que no solamente es nuestro perímetro, o sea, hay que estar bien al pendiente de todo el alrededor y demás. Pero bueno, sí, sí es cierto, Aguascalientes maneja súper lento, no sé qué pasa. Specialized, ya nos andan saludando, me dicen que ya me escucho mejor. Sí, yo creo que ya ando de salida con ese bichillo, muchas gracias. Me dice, oye, vengo escuchándote rumbo al gimnasio y de repente, madre, sale ese güey del Tito WP, qué dolor de kiwis, escuchar ese vato. Pues mira, en gusto se rompe género, ¿verdad? La verdad, ¿qué te digo yo? No puede ser tampoco de mi gusto, pero bueno, pues hay de todo y lo piden mucho, la neta que sí. Pedrito Gaitán, ¿cómo estás, mi corazón? Saludotes para ti. Y seguiré leyendo ahí sus saludos, mis corazones, ¿va? Ustedes síganme mandando saluditos, hombre. Pónganme de buenas. Vámonos con Moy Bobadilla. Tus Esta mentiras. Aquí nomás la mejor.
1: ¡Opa, Moy Bobadilla!

Ay, mi amor, en efecto, yo no soy tu madre, querido. Yo no soy tu madre, querido. Pero bueno, pasa feliz cumpleaños, que te vaya súper bonito. Ya lo saben, a soplar esas velitas y a pedir ese deseo. Y que todo lo bonito que ella habita contigo se quede, mi amor. ¡Mua! Saludos, besos y abrazos. Saludos, besos y abrazos a todos los cumpleañeros ahora del mes de octubre, que son muchos. Oye, no sabía que había tantos librianos. Sí son Libra, ¿no? En octubre.

la tribu Cuisillos. La tribu Cuisillos que estará llegando este 3 de octubre ahí en el Palenque de la Feria Nacional de San Marcos, ¿cómo no? Que por cierto, ¿saben qué? Yo estaba ahí checando ahí algunas curiosidades de Cuisillos. Desde 1987, fíjate, la neta, que se hizo ahí la banda. Pues no, hombre, ya tiene rato, ¿no? La neta que sí. Y algo más les iba a decir, que por ejemplo, el origen de su nombre es de un derivado, por ejemplo, de Q, a la C-U, que significa en maya, sagrado maya, y Sillos, que significa pequeñas pirámides. Entonces, básicamente son como sagrados mayas de las pirámides. Entonces, tienen el concepto, la neta, y los trajes bien chidos, la neta que sí. Pero bueno, de hecho también son de las primeras y únicas bandas en incluir este tipo de coreografías como muy folclóricas y una temática también muy visual de los indios apaches en sus conciertos, ¿eh? No todos lo hacen. Incluso sus presentaciones en vivo se les puede conocer y se les conoce formalmente como el Gran Ritual. Y este sábado... tú puedes estar en este Gran Ritual. Así que bien pendientes a la mejor FM 93.7 con los compas en la mejor, con los horarios en cabina. A participar. Y pues también con la Chiqui Ortega en Qué Buena Rola. Pues también en televisión vamos a dar el día de hoy boletos. Ay, por si quieren participar.

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3: Exactamente, mi Gabazo, y ganadora, mija, ¿cómo se llama?
4: Carla.
3: Saludos para quién, Carla.
4: Para mis compañeras de Línea Verde, especialmente para la Melis, que siempre le gusta que le mande saludos.
3: Ahí está, pues para quedar bien, mi Gabazo.
2: La pregunta, ¿la Meli anda soltera o qué rollo?
4: No, está casada.
2: No, entonces cámara de rila. Por acá tenemos a un compa que tiene cara de americanista, carnal. Si le vas a la América.
3: Sí, a huevo.
2: No, luego se te ve la cara, carnal.
3: Mira, hasta anda de amarillo y azul.
2: No, nomás de verlo así como que me dio mala vibra, ¿no es cierto? Pues no te creas, carnal. Oye, ¿qué te estamos entregando y qué número de taxi traes?
5: Traigo el número 3278, me llamo Edgar García.
2: Ok, y mi querísimo Edgar, ya le estamos pegando la calca y el Dedo ya también ya le puso el parasol.
3: Así que ellos son afortunados ganadores, así tú como ellos puede ser el próximo. Así que bien pendiente, el Gabazo y el Dedos, los compas de la mejor.
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0: que nos estén escuchando hoy. Por acá, espérame, terminación 8135 dice: hola, buena tarde, mi chiqui. ¿Podrías mandar saludos a mi esposa Ángela Mesa de Sediscantia, que hoy es su cumpleaños? ¿Ven? ¿Qué les digo? Saludo, mi chula. Que cumplas mucho más, muchos más. Que además el día de hoy tú abuses, porque hoy mandas, querida. Apapachar a todos los cumpleañeros, ¿verdad? Pues bueno. Saludos, Ángela Mesa. Que la pases muy bien. Felicidades. Por acá, tengo notita de voz. A ver.
1: Hola, mi chiqui. Muy buenos días.
0: ¿Qué onda, mi amor?
1: Aquí saludándote, dándote la bienvenida.
0: Hola.
1: A tu turno.
0: Gracias.
1: Y te mando muchos saludos, abrazos. ¡Mua! Y sobre todo, muy buenas vibras. Aquí saludando a Alicia Costa.
0: Gracias.
1: Bonito día.
0: Mi Lichita Costa preciosa. Que tengas bonita tarde, mi corazón. Que le estés pasando re bonito. Saludos para todos ustedes que andan ahí haciendo lo suyo. Que luego yo sé que son muchos los que nos escuchan, pocos los que nos escriben. Y eso que nos escriben muchos, ¿eh? Pero digo, relativamente a la gente que nos escucha, muchísimas gracias. Que anden teniendo ustedes bonito día. Ya jueves, ¿verdad? Jueves. Pues bueno. Y para todos aquellos amantes de la cerveza, hay el evento acá, el Oktoberfest, por si pueden ir, ahí en las Tres Centurias. Estaría chido que se dé una vuelta. Yo el día de hoy voy a ir, nomás una, hijos, nomás una. Porque me acabo de aliviar, nada más que el doctor me dijo, para esa garganta.

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5 corazones. Oigan, y luego ya ven que ando yo recibiendo ahí pues mensajitos de todos ustedes que cumplen años el día de hoy. Muchísimas gracias. Pues bueno, un saludo muy especial que anda cumpliendo años y me acaba de mandar mensajito Alfredito Olivas. ¿Qué güey? Oigan, cumple años el día de hoy. El Alfredito Olivas.

de los artistas, de los famosos, ¿verdad? Hombre. Ay. Eso sí, la verdad es que yo estoy amenazando con el próximo año poder yo festejar mi cumpleaños, si Dios me presta vida y prudencia de mi parte, de festejar yo en grande, la verdad. Pues oigan, 40 años el próximo año, hombre, y viéndome de 25, oye. Yo era muy apática con eso de los cumpleaños hasta que llegó una personita y me dijo, oye, es que hay que festejar porque pues no todos los días se cumple un año más. Y ahí voy yo con mi tema de es un año menos de vida. Pero bueno, se agradece. Hay que tener siempre bien cerquita a esas personas que nos impulsan, que nos motivan y que nos comparten tenerle cariño a la vida. Porque así como ustedes me ven, amigos, de buena onda, soy bien pesimista, hijos. Bien depresiva, hijos. Ya lo he hablado en algunas ocasiones y algunas temporadas aquí en el programa de mis temas ahí con la depresión. Pero bueno, últimamente no me ha dado felicidades, ¿verdad? Gracias. Por acá, Angelito dice, buen día, saludotes y buena tarde para toda la banda. Gracias, saludotes para toda la banda, ¿verdad? Por acá, ¿quién más? Espérame tantito. El Flaco, saludos, mi flaquito, que andamos echando el chisme. Que no fuma y no bebe. Y yo, ¿cuál es tu vicio, no? Pues los cacahuates, hijo. Ah, pues sí. Algún vicio deben de tener, la verdad es que sí. Y el fútbol dice, pues bueno, bien pendiente.

Ah, pues bueno, ahí están los saludos. Gracias, The Sun. Qué chido que te tomas el tiempo, ¿verdad?, de estar acá con nosotros y mandar tu mensaje. Por acá, terminación 2732, me dice, yo te festejo, cariño mío, donde decidas, te organizo mi amor imposible. Ay, qué padre, sí quisiera que me organizaran mi fiesta de cumpleaños. Lore por acá nos manda una notita de voz. Ay, me tengo que ir a música, corazones, pero todavía me queda el último cachito de bloque para despedirme y los andamos escuchando. Muchas gracias por estar acá en contacto conmigo. Tomarse su tiempo, además, que el tiempo no regresa y que ustedes administren ese tiempo para saludar. No, hombre, la Lore dice, yo te hago la decoración. ¡Ya se armó la pachanga!

0: no sea mi cumpleaños, chiqui hermosa, mándame un saludillo y un besillo por ahí.
1: Mi Lore preciosa, te mando un besillo. Por ahí. ¿Cómo no? Saludos, mi Lore. Te mando un abrazo y un beso. Oye, pues bueno, es que a mí mi mamá me enseñó a comer de todo, bebés. Déjenles, digo yo. Entonces, pues ya, a mis casi 40, pues hay que ser fluidas, la verdad. Uno nunca sabe dónde está el amor, ¿verdad? Saludos, mi Lore. Ya me voy con los últimos saludos, espérame tantito. Espérame tantito. Ay, se me estaba perdiendo un saludote. Ok, buenos días, dice, oye, ¿me puedes mandar un saludo para mi amigo el Boris y mi amigo el Randall? Y una cancioncilla, por favor, se la debo. Pero bueno, saludotes para el Boris, para Randall, ahí de parte de Juan. ¡Mua! Besos y abrazos, mis corazones, para todos ustedes. Yo ya me voy, corazones, ¿eh? Mañana les seguimos dando, obviamente, con el cotorreo, los saludotes, las promociones, por supuesto. Bien pendientes con los compas de La Mejor, que ahorita todavía se enlazan para ver qué onda con estas promociones. Mañana nos escuchamos en punto de las 12 y hasta las 12 del mediodía. Pásenla bonito, cuídense. Los espero mañana. Soy Chiqui Ortega.

0: Oye, los compas, siguen. Regale boletos y parasoles para toda la banda en esta tarde ya de jueves, que parece viernes. ¡Ah, qué rico, papá!
1: Ah, pero qué calor hace, mi gabazo. Y tenemos ganadores, mijo. ¿Cómo se llama?
2: Omar Rivas.
1: Saludos para quién, mi Omar Rivas.
2: Para toda Aguascalientes y para mi mujer.
1: Vámonos, qué vocerón, ¿eh?
0: Sí, te va a robar la chama. Otra vez, más no se puede. Oye. Oye, ¿cómo se llama tu mujer?
2: Gina.
0: Ok, le mandamos un saludo muy especial a este compa que tiene voz de locutor, ¿verdad? Nos va a quitar la chamba más. Pero bueno, en ese momento ya le estamos entregando todos los regalos que tenemos en esta tarde. Porque aquí nomás.
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Oye, qué gustote. Muy buenas tardes. Ya son las 2 de la tarde con 6 minutitos. Ya sabes que yo soy tu compa, el Regio Jiménez. Y voy a estar justo contigo hasta las 4 de la tarde. Y adivina qué, buen provechito a toda mi gente que me está escuchando. Gracias, muchas gracias por escucharnos. Oye, tenemos sorpresas. Buen provecho si estás echándote un taquito, si estás echándote ya sea taquito de ojo o taquito de comida también, hombre. Oye, déjame decirte que en este momento, siendo las 2 de la tarde, te tengo una súper sorpresa. ¡Vámonos! ¿Quieres una sorpresa? Oye, pues como ya lo sabes, y es bien sabido, la mejor 93.7 siempre te consiente, ¿ok? Y en este momento no será la excepción. ¿Por qué? Porque tengo una dinámica durante las siguientes 2 horas. Es decir, desde las 2 y hasta las 4 voy a tener una dinámica en la cual te puedes ser tú el afortunado ganador. Ahora sí que, si le rezaste a todos los santos, el día de hoy, adivina qué, compadre, te vas a ir a ver, bueno, no te vas a ir a ver, pero te vas a ganar los boletos para ir a ver nada más y nada menos que a Cuisillos. Por supuesto que sí, te gustaría participar, es sumamente sencillo. Sumamente sencillo, solamente quiero que participes en la dinámica. Es un pase doble VIP, ¿ok? Pase doble VIP.

mi canción, hombre, de todas y de nadie. Hombre, Chapolín, no tengo ni sombra, viejo. 2 de la tarde con 8 minutos, aquí nomás.

¿Sabes? Tenemos una dinámica el día de hoy muy rica, muy a gusto. Para, ¿sabes para qué? Para que consientas a esa persona especial. Yo que sé que andas en malos pasos, travieso, o en su defecto, traviesa. Déjame decirte que tengo una dinámica nada más y nada menos que para que te vayas a ver a una de las mejores bandas y más representativas de todo el regional mexicano. Por supuesto, estamos hablando de la tribu de Cuisillos. Y adivina qué, el día de hoy la Mejor FM 93.7 tiene regalos para ti que nos estás escuchando. Así que para bien la oreja, ya subí la historia a través de nuestras redes sociales. Te recomiendo que también nos vayas a seguir

este pase doble VIP para irte a ver a Cuisillos es sumamente sencillo. Lo único que tienes que hacer es mandarme una nota de audio, ¿ok? Una nota de audio a mi WhatsApp de la mejor, 449-122-5845, con el mejor grito Cuisillos, ¿ok? El grito más original, el grito más prendido, el que se parezca más a Cuisillos. Uno que me hagan decir a mí, ¡ot!

Oye, entonces ya tienes ahí la dinámica para que participes, no te despegues porque los boletos se van el día de hoy aquí con tu compa, el Regio Jiménez. También búscame en Instagram, así también te vas a enterar. Y lo mejor 93.7. Por lo pronto, vámonos con esto, por supuesto. Este es a cargo de Edén Muñoz.

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0: Sí, ¿cómo de que no? Muy buenas tardes, hombre. Ya 2:36 PM. Qué rico. Oye, recuerda que tenemos en este momento una dinámica, ¿ok? Muchísima atención porque tenemos una dinámica y tenemos también por acá saluditos. A ver, vamos a escuchar por acá de este lado quién nos está mandando saludos. A ver, otra vez, ¿qué es que no te escuché, cariño? Ahí va.
1: Hola, Regio, te mando saludos desde Monterrey, yo soy Gabo.
0: Épale, saluditos también ahí a los pequeñines que nos estén escuchando y también a toda la gente que está mandando su audio. Está mandando su audio para participar. Recuérdalo, tenemos dinámica en este momento para que te puedas ser el afortunado ganador o ganadora si es que te bañaste y le rezaste a todos los santos. El afortunado ganador de un pase doble para ir a verte a Cuisillos, nada más, compadre. Dice por acá también, saludos al Regio de parte de Gabriela García, también saluditos. A Janet Macías también dice, hace mucho calor. ¿Qué te digo?

familiarizándonos contigo y te deseamos mucho éxito. Compadre, te mando un fuerte abrazo también, carnalito, ya sabes. Oye, síguete reportando, 449-122-5845. Participa, mira, te vas a ganar o puedes ser el afortunado ganador o ganadora de unos boletos. Escuché un audio por ahí que me dio mucha risa. No voy a decir cuál es, ¿ok? Pero tiene que ser un grito original. Tienes que platicarme acá, tirarme verbo para que pueda ser el afortunado ganador. Oye, por lo pronto, vámonos con más música y no te me despegues. Los boletos se van antes de las 4 de la tarde. Así que quédate con Banda MS. Tu tanta falta de querer, chiquitita. Hay dolor. ¿Qué se le hace cuando no se le puede hacer nada? 2 de la tarde, 20 minutitos para que sean las 3 de la tarde. Buen provecho. 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

mándame un audio en donde digas tu nombre y seguido de un grito, pero un grito original, cabrón. Un grito como si estuvieras echando patadas. ¿Sí me explico? Algo así que yo diga, híjole, este compadre sí se esforzó. O algo original también, mándamelo. 449-122-5845 en este momento. 3 de la tarde con 8 minutos. 26 ricos, deliciosos y espumeantes grados centígrados en este momento, en esta rica ciudad. Oye, ya.

asumiendo que una de dos. Hablábamos justamente de eso hace un momento y hace unos días. Hay que cuidarse. ¿Quién es el que se tiene que cuidar más? ¿El hombre o la mujer? ¿Quién engaña más? Porque, a ver, para un engaño tiene que estar

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0: sesión de Aguas con la Bici, por supuesto. Luis Guillermo Sandoval Tristán. Luis, ¿cómo estás? Muy buenas tardes.
1: Muy bien, buenas tardes. Gracias por el espacio.
0: Buenísimo, gracias. Oye, primero que nada, quiero saber cómo te encuentras. ¿Felipe bien? ¿Felipe con tenis con mucho calor o todo tranquilo?
1: Felipe con tenis.
0: Eso es todo, hombre. Oye, pues platícame. Qué bueno, primero que nada, gracias por visitarnos y sobre todo para enseñarnos, mostrarnos la cultura que justo no tenemos toda la people. Y lo que me gustaría saber es, pues bueno, conocer la asociación justamente. Para arrancar, Luis, para quienes todavía no conocen a Aguas con la Bici, ¿qué hace la asociación y qué busca lograr aquí en Aguascalientes? Platícame.
1: Así es, mira, esta asociación de Aguas con la Bici tiene ya más de 18 años en Aguascalientes. ¿Y qué hacemos en la asociación? Pues justamente buscar mejores espacios para todos aquellos que hacemos de la bicicleta nuestro medio de movilidad. La bicicleta no solamente es un deporte, también es transporte.
0: Por supuesto.
1: Para los que vamos al trabajo, a la escuela, los que van a todas partes en bicicleta, tenemos que tener mejores condiciones. Y para eso existe la asociación, que a lo largo de todo este tiempo ha trabajado porque en Aguascalientes el ciclista sea más visible.
0: Sí, por supuesto, justo. Y de hecho se habla mucho de que aquí en Aguascalientes, pues es una ciudad con tradición ciclista. Desde tu perspectiva, ¿qué tan preparada está actualmente nuestra ciudad para quienes utilizan la bicicleta como medio de transporte?
1: Pues mira, vivimos en una ciudad medianamente compacta donde pudiéramos fácilmente transitar de un punto a otro en bicicleta. La ciudad sí está preparada para eso. Las calles nos dan la oportunidad de andar en bicicleta. Por eso invitamos a más gente que se suba a la bici. Faltan cosas por hacer, falta mucha cultura vial, pero ahí vamos. Vamos bueno, trabajando, y para eso estamos aquí, para difundir y hacer que todos tengamos una mejor cultura vial.
0: Y es que es exactamente eso. O sea, muchas veces damos por hecho que ya nos vieron, y es justo

0: sale a las calles aquí en Aguascalientes.
1: Así es, pues justamente eso. Hay ciclovías, estas ciclovías tienen que ser debidamente limpiadas, que tengan señalizadas, que sean interconectadas. Y justamente estamos trabajando en conjunto con municipio de Aguascalientes en esta campaña que se llama Súbete a la Bici, que ya la van a ver en ustedes desde hoy. Ya están en spots en radio, televisión, perfecto, Facebook, en todos los medios, para justamente tener una mejor cultura vial.
0: Y para que se enteren, ¿no? Sobre todo, yo quiero, para continuar y más bien para concluir, me gustaría que nos dijeras cómo puede la gente enterarse más, dónde se buscan, dónde se reúnen.
1: Pues sí, Aguas con la Bici, tenemos nuestras páginas en Facebook, Instagram, ahí nos pueden encontrar. También existe la página de Aguas con las Chicas, e invitarlos a todos. Tenemos una tradicional rodada de los martes. Nos juntamos en el Jardín de San Marcos, 8:30 de la noche todos los martes, y arrancamos a las 9.
0: Perfecto, buenísimo, mi Luis. Muchísimas gracias por acompañarnos esta tarde y sobre todo por venir a ponernos en cintura, ponernos en regla.
1: Súbanse a la bici y recuerden que una bici es una vida en movimiento.
0: Luis, muchísimas gracias por tu visita.

Para que sean las 4 de la tarde, no te me despegues porque se vienen los boletos de regalo. Aquí nomás, lo mejor. 93.7. Muy buenas tardes, 27 grados centígrados. ¡Qué rica chiquitita!

cargo de Anakin Larios. Corazón, pero corazón, ¿qué? Corazón sin cara. 12 minutos y serán las 4 de la tarde. Yo soy el Regio Jiménez, locutor. Así me puedes encontrar en Instagram.

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Escúchenme, señoras y señores, porque ya saben que estas dos horas son de ustedes para disfrutar, por supuesto, para platicar, para echar chismecito. Oigan, qué consentidos han estado, ¿eh? ¡Qué bárbaros! Desde el lunes no paro de darles regalos. Valórenme, ¿eh? No se crean, la verdad es que no soy la única. También mis demás compañeros.

coche. Entonces, no hay pretextos. Pero ya saben que las mejores 2 horas obviamente son de 4 a 6 de la tarde. Oigan, estaba chismeando en redes sociales, ya saben, ¿verdad? Que uno es bien chismosa, por supuesto. Y me di cuenta que hoy, justamente hoy, primero de octubre, es Día Internacional del Café. ¿Por qué será esto? Bueno, ahorita lo investigáis. Perdón, es que me distraje aquí con los mensajes. Dice, hermosa, te aprovecho a me divorciar. ¡Ay! ¿Cómo son? Luego. Pero bueno, me da gusto que andan bien al pendiente, por supuesto. Gracias por mandarme mensajito. Oye, pero ¿tú cómo te llamas? ¿De dónde eres? ¿Qué andas haciendo? No nada más me mandes eso. Yo quiero saber todo de ustedes. Yo soy bien chismosa. Oigan, pues bueno, continuamos con más el día de hoy. Mira al pendiente porque, bueno, ya saben que tenemos las mejores promociones para que vayas a ver a los grandes jefes de la música. Y obviamente esta tribu quieren que todos ustedes seamos parte. Es este sábado y, oigan, chance en una de esas. A lo mejor ya hasta tienen fotito, imagínense. Estaría padrísimo, ¿no? Y todo gracias, pues, a nosotros, a la mejor 93.7. El día de ayer que regalamos, por supuesto, ese kit de llantas. ¡Qué bárbaros! De que para el teatro, de que demás, no, hombre, es que andan bien consentidos, oigan. Pero bueno, manden un mensaje, ya lo saben, 449-122-5845. Ya estoy recibiendo sus mensajes, mándenme nota de voz, ¿qué andan haciendo? ¿Por dónde? ¿Y ustedes qué prefieren, aprovechando que es día del café? ¿Café frío o café caliente? Los quiero escuchar. Los digo con esto, que es Mar Azul, de Natanael Cano. Aquí nomás en la mejor 93.7 con su amiga Jimena La Peque Cedillo.

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que la neta esta canción se ha vuelto de mis favoritas, muy románticas, y ahorita no hay a nadie a quien cantárselas, ¿verdad? Pero no importa, de verdad es que me encanta, me encanta, me encanta. Y que de hecho también por ahí en sus redes sociales estaban diciendo que les fue muy bien, por ahí por su gira por las Europas y demás. A ver si nos da una sorpresa aquí a Aguascalientes, oigan. Para disfrutar, por supuesto, como se merece. 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

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Si van, me invitan, que está bien padre, a mí me gusta mucho esto. Y seguimos con ustedes. A mí me encanta platicar, dice... Hola, Peque, qué linda voz tienes. Caliente y el café también. Saluditos, hermosa. ¡Ay, mi George! ¿Cómo andas de volado, eh? Pero bueno, saludos, saludos. Mi Alejandro, que no puede faltar. Buenas tardes, Peque. Ya estoy por aquí listo para acompañarte otra tarde. Creo que poco a poco tu programa se está convirtiendo en mi momento favorito del día. Y tú tienes algo que ver. ¡Ay, mi Ale, cómo te quiero! Siempre alegrándome. Oye, Peque, hoy permíteme dedicarte la canción de Desvelado de Bobby Pulido. ¿Se podrá? Ahorita le pregunto a mi jefecito santo, a ver si me deja ponerla. Te quiero, mi Ale. Hermosa, si te aprovecho, me divorcian. Soy el Shoki y andamos en el solazo bien macizo en el Uber. ¡Ay, cómo eres, oye! Pero bueno, saluditos, espero y te sea leve. Vámonos con más música, esto que se llama Dosis de Javi. Sigo escuchándolos, ¿cómo prefieres el café frío o caliente? Aquí nomás en la mejor 93.7, ya sabes. Tu amiga, la Peque.

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Bienvenidos, fin de semana de Junior H y Oscar Maidón. ¡Qué rolota! Oigan, estamos dando inicio ya a la segunda hora. ¡Qué rápido se está pasando! Eso me encanta porque quiere decir que lo estamos disfrutando. Así como ustedes, porque bueno, aquí me están mandando muchos mensajes, lo cual me da mucho gusto. ¡Los amo, preciosos, hermosos! Vamos a darle lectura. Dice, un placer tenerte en la radio, Jimena. Yo voy a dejar una laptop a mi hija, que la olvidó en casa y tiene clases de fotografía. Mi nombre es Ángel Ortiz. Me gusta... por cierto, me gusta café... El café caliente. Bueno, mi Ángel, muchísimas gracias por escucharlos. Y qué bueno, oye, échale muchas ganas a tu hija también. Ser padre presente es lo mejor del mundo, obviamente. Y es que, bueno, para las personas que apenas me andan escuchando, les comentaba que el día de hoy es día del café. Entonces me están diciendo cómo les gusta el café, si frío o caliente. Dice, hola, ¿me regalas boletos para Cuisillos, please? ¡Ay, Erika! Bueno, ahorita en esta hora no estamos regalando, pero estás al pendiente de mis demás compañeros, por supuesto. A ver si te dan una sorpresa, por supuesto. Dice por acá, mi Dani, que está trabajando de Uber. Échale muchas ganas. Por acá tenemos, hola, saludos desde el puerto de Veracruz. Qué bonita estás. Ay, gracias, nomás chillándome, oigan. Pero ¿cómo te llamas? Yo quiero saber con quién estoy platicando. Dice Manuel, unos boletitos, pronto, pronto. Oigan, toda la semana estuve regalándoles, es que no llenan, qué bárbara. Dice, hola mi Jime, saludos desde Juzgados Cívicos del C4. Saludos mi reina hermosa, cuéntame cómo te llamas, cuál es tu nombre. Oigan, está ahorita investigando en redes sociales, ¿qué creen? Hoy es día de festejo, hoy es día... de celebrar, así como lo escuchan. Les voy a decir por qué. Porque el hermoso, precioso muñeco, el novio de toda la República Mexicana, Alfredito Olivas. Ustedes saben que hoy es su cumpleaños. Alfredito Olivas, si nos estás escuchando, hermoso, feliz cumpleaños, te amamos. Cumple 32 años, ¿eh? Para los que no sepan, para que lo feliciten. Dicen que ahí la Jimena, la Peque Cedillo les pasó el dato y para sumar puntos con el hermoso. Pero bueno, te dejamos con esto que se llama Culpable del Fantasma. Son 5:11. Aquí nomás en la mejor 90.

5:17 exactamente. Seguimos con más. ¿Te quiero escuchar? ¿A ti cómo te gusta el café? ¿Frío, caliente, con azúcar o sin azúcar? Cuéntamelo todo. Te dejo con mi yo de antes. Deden Muñoz.

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Les digo que puras buenas rolas. ¿En qué momento ya son las 5:38? ¿Me pueden explicar? Es que la estamos pasando increíble, por supuesto. Oigan, y bueno, para las personas que se acaban de conectar, hoy es el día del café. Me están diciendo por acá, pues obviamente, cómo les gusta el café, ¿verdad? Por acá dice, qué ganas de platicar contigo, Peque. Aunque esté escuchando la radio, cómo extraño escuchar tu voz. Pues aquí estoy, mi Ale, no me extrañes. Y él dice, a mí me gusta el café con tu compañía. ¡Ay, mi Ale! Tú siempre tan lindo conmigo. Te quiero mucho, te mando un abrazo. Dice, hola, me llamo Santiago. Y claro que un café caliente es mucho mejor, ¿sí? Sí será. Oigan, por acá hay unos comentarios que justamente me decían, a ver, Peque, es que yo tengo una duda. En el momento en el que pones dulce, vainilla, endulzante, caramelo y demás, ¿se sigue considerando como café? Les voy a decir algo y espero y no me funen y espero y no me juzguen. A mí la neta el café así me gusta. Súper dulce, ponerle mil de cosas, que sepa vainilla, que el bumbis de no sé qué ahorita en la temporada de de Día de Muertos, si saben a lo que me refiero, ¿no? El chiste es que bueno, a mí me encanta así, después no me funen. Luego también muchas personas que me dicen, no, ¿cómo? O sea, es que estás echando a perder el café. A mí me gusta así el café directo, café negro. No, hombre, yo siento que eso ya nada más es un gusto ya de señorcito, ¿verdad? Sin ofender. Sin ofender, preciosos, no se crean. Oigan, pues seguimos con más. Por acá dice, no me vas a saludar. Saludos, Lick, saludos. Te quiero mucho, te mando un abrazo. ¿De dónde me estás escuchando, Dice, a mí me gusta el café de tus ojos, mi peque. ¡Ay, volado! ¿Volado que eres? Oigan, y también, obviamente, sabemos que claro que el Breguito Olivas nos está escuchando. Y si no me escuchó hace rato, a felicitarlo porque es su cumpleaños. Hoy el hermoso precioso cumple 32 años. Entonces, vamos a felicitarlo. Díganle que aquí Jimena La Peque ya lo felicitó, obviamente, en su hora. Para sumar puntos con ese precioso, obviamente. ¡Vámonos con más música!

padrísimo. Muchas gracias por acompañarme, los amo. Ahorita ya sigue el Sugar, que de hecho ya llegó, para que lo sintonicen, tiene muchas sorpresas para ustedes. Nos vemos mañana, preciosos, nos escuchamos de 4 a 6, ya lo saben, con su consentida Jimena La Peque Cedillo. Aquí nomás en la mejor 93.7, te dejo con el zoológico de Alfredito Olivas.

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